Jan Kraas y su paisaje marino nos ha llevado en velero a los inmensos azules del mundo oceánico. Y si existe un ave capaz de simbolizar ese espíritu explorador, es sin duda el alcatraz atlántico, nombre científico Morus basanus. El adulto es una bellísima ave vestida de blanco inmaculado, coronado con un resplandor ocre en la cabeza y negras alas afiladas de vuelo poderoso que surca al viento con la gracia de un arponero celestial. Desde el cielo se lanza como una flecha para capturar peces en espectaculares picados. Cría en colonias abarrotadas con miles de ruidosas parejas instaladas en cantiles imposibles que suenan así de folloneras. Para que luego nos vayamos a quejar del ruido de los vecinos, ¿no os parece? Al final de la cría, terminado el verano, los alcatraces emprenden una larguísima migración hacia las cálidas aguas del Golfo de Guinea. Para ello, siguen esas rutas secretas del mar y el viento que solo ellos conocen. Y los bretones, fantásticos bretones, valientes bretones, son descendientes de migrantes antiguos, los britanos celtas que entre los siglos V y VII de nuestra era cruzaron el Canal de la Mancha desde las actuales tierras de Gales y Cornwall, huyendo de las invasiones anglosajonas. Aquellas migraciones forjaron la identidad celta de Bretaña y explican por qué su lengua es hermana de la gaélica. Ese espíritu legendario y antiguo lo encarnó maravillosamente Guy Ropart, quien murió en su Bretaña natal en 1955. Fue un músico profundamente unido a los bosques de la Broseliande, a los menhires, a los duendes Corrigans y a las nieblas atlánticas. Un día, paseando junto a la costa por un sendero de arena y pequeñas dunas empujadas por la brisa, se quedó extasiado ante la belleza del canto de un ave que no podía ver, pero cuya música alada nunca olvidaría. Escuchamos Un oiseau sur les sables de l'allée, un pájaro sobre la arena del sendero, de su suite Musique au jardin, en interpretación del pianista canadiense Stéphane Lemelin.

0: Los dedos de Stéphane Le Melan daban vida a ese maravilloso pájaro sobre la arena de Hugo Pratt. ¿Qué ave enamoró con su canto al compositor bretón? Creo haber dado con la respuesta durante un inolvidable viaje que hice esta primavera a esas mismas costas de Bretaña, paseando como él bajo uno de sus faros míticos. Ese pequeño pájaro sobre la arena no pudo ser otro que el siempre inquieto Bisbita costero, nombre científico Anthus petrosus. ¡Qué canto tan bonito! ¿No os parece? Sí, es un poco metralleta, pero sin duda precioso. El bisbita costero es uno de los pájaros más discretos y cantarines de las costas atlánticas europeas. Camina incansable entre algas y rocas húmedas en busca de mosquitos, siempre pendiente de las mareas. Como reclamo, emite una o dos notas secas y metálicas, típicas de bisbita. De ahí viene precisamente su nombre, de hacer bis, bis, bis sin parar. Pero cuando canta, lo hace desde un posadero o en un breve ascenso aéreo, desplegando una serie de gorjeos finos y melodiosos, parecidos a los del bisbita arbóreo, pero con algo de la fuerza rústica de su primo, el bisbita ribereño.
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0: Continuamos nuestro viaje dirigiendo los pasos hacia un pequeño puerto blanco del Finisterre bretón. Didier Esquivan mezcla jazz, música tradicional y memoria atlántica en un mundo de melodías mágicas. Toda su obra huele a salitre, a lluvia fina cayendo sobre el caminante. Escuchamos Port Gwen, Puerto Blanco.

Desde el puerto blanco de Didier Esquivan, salimos ahora en nuestro pequeño velero en busca de una de las aves más extraordinarias del planeta. Un bonito pájaro, pero con muy mala leche, todo hay que decirlo, que cada primavera se deja ver y también escuchar en los islotes y bahías del norte de Bretaña. Me refiero al charrán ártico, nombre científico Sterna paradisea. Este charrán blanquísimo y de rojo pico es un viajero prodigioso. Cada año se mete entre alas y espalda más de 70.000 kilómetros persiguiendo eternamente el verano, del Ártico a la Antártida y de la Antártida al Ártico y vuelta a empezar. Para que os hagáis una idea, un charrán ártico puede recorrer a lo largo de toda su vida entre 2,4 y 2,7 millones de kilómetros, todos volando, lo que equivale aproximadamente a hacer 3 o 4 viajes de ida y vuelta a la Luna. Pero dejemos por un momento la mar océana y vayamos al verde interior, porque Bretaña también tiene montañas. No son elevadas, pero sí muy antiguas y misteriosas, talladas en granito, como los montes de Agué, siempre cubiertos de niebla y brezales. Así suenan esas montañas tan bonitas en la música de Alan Stivell, el gran renovador de la cultura celta bretona, el mago Merlín del arpa.

0: cual duende o mago, el arpa de Alan Stivell, interpretando su delicada Suite de las Montañas, nos trasladó a una acogedora casa bretona donde huele fuerte la mantequilla de una galette recién hecha. Afuera, bajo la lluvia, silba lastimoso uno de los pájaros más hermosos de Europa. Lo estáis escuchando, es el camachuelo común, nombre científico, Pírrula pírrula. Su plumaje es todo un poema de contrastes. El macho luce un pecho de color anaranjado rojizo, mientras que su dorso es de un azul grisáceo apagado, suave como la bruma matinal. Sobre su cabeza corona un píleo negro que contrasta con el culete y la banda alar blanca, bien visibles cuando vuela rápido y ondulante. Su canto, estáis comprobándolo, es el susurro del bosque mismo, un silbido agudo, melodioso pero lastimero, como quien canta un amigo el dolor de las viejas heridas. Los campesinos bretones lo adoran por su belleza, pero al mismo tiempo lo temen por ese empeño que tiene en picotear en otoño los manzanos con los que elaboran esa exquisita sidra con la que luego acompañamos a las galettes.
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0: El Atlántico Norte marca el carácter bretón, su luz cambiante, sus cielos lluviosos, sus horizontes infinitos. Pocos músicos actuales han sabido explicarlo mejor que Jan Tiersen. Nacido en Brest, es uno de los compositores franceses más conocidos del mundo, aunque solo sea por ser el padre de la banda sonora de películas tan famosas como Amélie o Goodbye Lenin. Escuchamos Atlántico Norte.

El Atlántico Norte de Jan Tiersen nos sirve de maravilla para acercarnos a otra preciosidad alada, el zarcero políglota, nombre científico Hippolais políglota, un pequeño pájaro insectívoro capaz de imitar cantos ajenos y mezclarlos con una creatividad deslumbrante, de ahí su nombre, políglota, etimológicamente el que habla muchas lenguas, que maneja varios lenguajes. El zarcero políglota canta como un músico de oído infinito, recoge ecos del paisaje, los prueba en la garganta y los devuelve convertidos en una voz propia. Son cantos sumamente complejos donde la imitación se vuelve arte y la mezcla identidad. En la Bretaña interior abundan los páramos cubiertos de floridas retamas y tojos que en verano impregnan el viento de dulces aromas. Viento y montaña son los protagonistas de la siguiente pieza de Wendall, grupo fundamental para entender la evolución moderna de la música celta. Sus melodías mezclan tradición, jazz y folk progresivo con una naturalidad luminosa, suave como la caricia de un cisne. Escuchamos Menet Sabel, Montaña y Viento.

El flautista Joël Leberge ha sido el alma resistente del grupo Wendall desde su creación hace ya más de medio siglo. Cuando no actúa con la banda, su música parece caminar entre marismas y caminos rurales mojados por la lluvia atlántica. Este es su sueño bretón.

En este hermoso Sueño Bretón de Juin Le Berg, casi podíamos imaginar la melancólica voz del zarapito real, nombre científico Numenius arcuata. Grande, pelín desgarbado, de patas muy largas y plumaje pardo listado, destaca por su larguísimo pico curvado hacia abajo, perfecto para rebuscar gusanos y pequeños invertebrados en el barro siempre húmedo de la marisma. Camina despacio por estuarios y praderas costeras, casi siempre atento y desconfiado. Su voz, la estáis escuchando, es inconfundible. Un canto largo, aflautado y ondulante, lleno de nostalgia. Escucharlo al amanecer en una marisma bretona es sentir toda la hermosa tristeza del Atlántico. Bretaña es un cruce de caminos. El más famoso es el Sendero de los Aduaneros, que con sus más de 2.000 kilómetros recorre buena parte de la costa bretona entre acantilados, playas salvajes, faros y pequeñas calas escondidas. Nació a finales del siglo XVIII para que los guardias aduaneros vigilaran el contrabando que llegaba por mar a esta costa recortada y difícil. Hoy es uno de los grandes senderos europeos, donde el caminante avanza acompañado por el viento, el olor a sal y el grito de aves marinas, como este bonito zarapito. Es un panorama cambiante a cada curva del camino. El que inspiró a Jean-Charles Guichen cuando compuso esta pieza luminosa y andarina, guitarra al hombro, panorama.

Después de disfrutar el panorama de Yanchar Gishen, llegamos ahora a un pequeño pueblo donde suena una hermosa música de raíces celtas. Bretaña mantiene fuertes vínculos culturales con Irlanda, Escocia, Gales y también Galicia, por supuesto. Todo ese universo atlántico comparte músicas, leyendas y paisajes verdes empapados por una lluvia fresca, tan deseable en estos meses de canícula. Anne Offrey canta aquí a un paraíso tranquilo y acogedor, el paraíso atlántico y bretón.

Todo se acaba y nos acercamos al final de nuestro viaje alado por Bretaña. Los faros comienzan a encenderse. Sobre las rocas descansan los cormoranes con sus negras siluetas de alas extendidas secándose al sol, mientras en el horizonte desaparecen las últimas siluetas de los barcos que salen a faenar. Pocas músicas describen también el alma de Bretaña como el sonido de un arpa. Este instrumento tan querido por el mundo celta lleva en sus cuerdas el sonido del agua limpia corriendo en cantarines arroyos ocultos bajo los helechos. Es la música de una tierra donde el paisaje es ante todo orgullo y cultura. Nos despedimos con esta bella improvisación para arpa de Hugues Gopartz.

Hermosísima la improvisación para arpa de Guy Gopax a cargo de Sarah O'Brien. Ya para terminar, vamos a escuchar al músico Jacques Morlach, una figura esencial de la escena bretona contemporánea, con su obra En attendant la prophétie, esperando la profecía, que seguro va a ser buena. Gracias por acompañarnos en este viaje tan ecoturístico que hemos hecho hoy por la Bretaña de los acantilados, el mundo celta y las aves atlánticas. Nos vemos en una semana. Hasta entonces, feliz verano, feliz campito.

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0: Hola, ¿qué tal? Muy buenos días, buen lunes, buena mañana, bienvenidas, bienvenidos. Bueno, hoy veníamos pensando en la movilidad, así como concepto, la urbana, la rural, la movilidad entre diferentes países cuando nos vamos de viaje, y veníamos imaginando la inmensidad de posibilidades que hay cuando nos movemos, cuando nos desplazamos de casa al trabajo, de vacaciones, a visitar a los nuestros. Los hay que estudian, aquellos que aprovechan para leer, los que gustan de hablar de lo divino y lo humano, y cómo no, están, bueno, pues aquellas personas que escuchan música, que escuchamos música, clásica, pop, flamenco, soul, hip hop, bossa nova, jazz, lo que te apetezca.
1: Hoy tenemos un Vistas al Mar, primer tramo, que explora la capacidad de la música para acompañarnos, para potenciar nuestra imaginación, para consolarnos y, por supuesto, para elevar nuestro ánimo, como no podía ser de otra forma.
0: En estas dos horas de música, de todos los estilos y de todos los tiempos, estaremos desde las 10 de la mañana, ahora mismo, hasta que sean las 12, las 11 en Canarias, a este lado de las ondas, Puerto Martín en el control de sonido y Santi Carrasco y Yolanda Criado al micrófono.
1: Vamos a ponerle cuerpo, si te parece, Yolanda, a esa movilidad de la que hacemos uso en este Vistas al Mar primer tramo, con una primera pieza, Short Ride in a Fast Machine, de John Adams con la Berliner Philharmoniker y el Alan Gilbert en la dirección. John Adams aquí es un compositor y director que se define a sí mismo, además, como pensador creativo. Y agárrate, Yolanda, porque entre sus logros están contar con doctorados honoríficos de Yale, Harvard, Northwestern, Cambridge y Juilliard. Ahí es nada.
0: Ahí es nada.
1: Vamos a escucharle. Esto es Short Ride in a Fast Machine.

0: Bajo la dirección de Alan Gilbert escuchábamos a la Filarmónica de Berlín interpretar música de John Adam, Shoreide y Nafash Machine.
1: Y aquí el compositor, Yolanda John Adams, hace gala de la marcación constante de un ritmo, estilo propio de la casa, de su propia música, que destaca entre las composiciones clásicas contemporáneas por tener una visión humanista de los temas. En esta pieza se preguntaba lo siguiente: ¿sabes lo que pasa cuando alguien te pide que vayas en un estupendo coche deportivo y luego deseas no haberlo hecho? Pues eso, Yolanda, que Adams nos estaba queriendo quizá dejar una reflexión en el aire que no sé si me puedes contestar. ¿Algunas experiencias recientes, pasadas, etcétera, en bólidos a velocidades inimaginables?
0: Corramos un tupido velo.
1: Vale.
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0: Pues seguimos ahora con Alondra de la Parra, esta directora de orquesta mexicana que ha colaborado con grandes de la música clásica como la Orquesta de París, la London Philharmonic Orchestra o la Tonhalle Orchestra de Zúrich. Actualmente está aquí en España, es la directora titular y artística de la Fundación Orcam, la Orquesta y Coro de la Comunidad de Madrid.
1: Y vamos a escuchar una pieza dirigida por ella, que es parte del álbum Rojo Carmesí, que quiere poner en valor el arte de intérpretes femeninas mexicanas. Esto es Solamente una vez.

0: Solamente una vez esa melodía conocida por muchos de nosotros, una composición de Agustín Lara que se ha hecho muy popular, sobre todo en la segunda mitad del siglo XX, muy conocida de este compositor mexicano y que tiene su relación con España y con la ciudad de Madrid. Y aquí escuchábamos pues esta propuesta con la dirección de Alondra de la Parra y las voces de Denise Gutiérrez, Eli Guerra y Natalia Lafourcade.
1: Bueno, esta pieza está basada en un bolero de Agustín Lara del año 1941 y fue un auténtico éxito en esta reformulación contemporánea porque sacó a relucir música tradicional mexicana con un puntito sinfónico, que personalmente, Yolanda, creo que le va estupendamente, ¿no crees?
0: Me ha encantado, muy bien.
1: Pues bueno, seguimos con The Time of Our Singing, acto primero, escena primera, Eastern 1939, del compositor Chris DeFord con Kwame Ryan en la dirección y la Monet Chamber Orchestra.
0: O sea que de la música, digamos, más popular pasamos al mundo de la ópera contemporánea, ¿no es así?
1: Efectivamente, esta ópera que está dirigida por Kwame Ryan, que tiene doble nacionalidad de Trinidad y Tobago y Canadá, y además es ganador de un premio Grammy, actualmente está a las órdenes de la Charlotte Symphony Orchestra. Hizo historia este director, y es importante resaltar, al convertirse en el primer director negro en ganar un premio Grammy a la mejor grabación de ópera, además de dirigir la Sinfónica de Charlotte. Bueno, pues vamos con este The Time of Our Singing, el tiempo de nuestras canciones, acto primero, escena primera, Eastern 1939.

0: Bueno, ahí dejábamos, estábamos escuchando The Time of Our Singing, acto primero, escena primera, Easter o Pascua de 1939, de este compositor Chris DeFord con Kwame Ryan en la dirección y la Monet Chamber Orchestra. Hay que decir que esta es una ópera más contemporánea y es una pieza que cuenta a sí mismo con la participación de Eric Robertson al violín, Mark Turner y Lander Glissenglink al saxofón, Nicholas Tice al contrabajo y Hendrik Lashour al piano.
1: Este primer acto, esta escena supone la obertura de la ópera, referencia homónima The Time of Our Singing, el tiempo de nuestras canciones, adaptada de una novela de Richard Powell que se desarrolla en abril del año 1939. La intrahistoria, pues la contralto afroamericana Marian Anderson está actuando en el conocido Lincoln Memorial de Washington D.C., donde los personajes de Delia Dali y de David Storm, pues se conocen en medio de una multitud de 75.000 personas.
0: Y Yolanda, la historia tiene enjundia porque a pesar de las dificultades que pusieron las integrantes de la Asociación de Hijas de la Revolución Americana, porque querían impedir la actuación de Anderson, al ser de origen afroamericano, bueno, pues los personajes principales de Delia Dali y David Storm conectan gracias a esta belleza de la música.
1: Pues nada, para escucharla de nuevo completa, invitamos a los oyentes que quieran profundizar en esta ópera a hacerlo cuando quieran. Vamos a seguir ahora en la península ibérica, regresamos aquí en nuestro viaje, en nuestro movimiento sonoro de esta mañana, y lo vamos a hacer de manos del compositor portugués Carlos de Seixas, un compositor y organista que nos lleva hasta el siglo XVIII y que fue todo un referente de la música portuguesa. Lo de la música de tecla parece que le venía de familia, ya que sabemos que con solo 14 años sucedió a su padre en el puesto de organista de la Catedral de Coimbra.
0: Después, y ya en Lisboa, consiguió ni más ni menos que el puesto de organista de la Capilla Real, cargo que ocupó durante el resto de su vida. ¿Y qué ocurre con un compositor tan importante en su época? ¿Lo conocemos hoy? ¿Reconocemos su música?
1: Bueno, pues lo cierto, Santi, es que ninguna de las obras de Seixas se conserva en manuscrito, repito, en manuscrito, y puede que el terremoto de Lisboa de 1755 sea una de las razones. Pero sí que hay copias, eso sí, escasas y sin fechar, pero hay copias que muestran solo una parte de su obra. Y esto es un ejemplo.

0: Pues estabas escuchando los tres movimientos, el allegro, el adagio y el allegro assai de este concierto para clave, cuerda y continuo en sol menor del compositor portugués Carlos de Seixas del siglo XVIII en las interpretaciones de la orquesta barroca Casa da Música y Andreas Steyer.
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0: Y volvemos a detenernos en la figura de Alondra de la Parra, directora mexicana que fundó la Orquesta Filarmónica de las Américas, que la tenemos aquí en España, trabajando en estos últimos años, y la que va a dirigir este tema que hemos escogido a continuación, el tema Danzón número 2, que dirigió con solo 23 años.
1: Bueno, y hay que decir que su filosofía en la creación de esta Orquesta Filarmónica de las Américas era ayudar a situar a jóvenes intérpretes y compositores del continente americano en el panorama orquestal internacional. Vamos a escuchar, como decíamos, este Danzón número 2 del compositor Arturo Márquez con la Orquesta Filarmónica de las Américas y Alondra de la Parra en la dirección.

0: Pues estabas escuchando este danzón número 2 del compositor Arturo Márquez con la Orquesta Filarmónica de las Américas y Alondra de la Parra en la dirección. Arturo Márquez compuso el tema en los años 90, inspirándose en los salones de baile de Veracruz y Ciudad de México. Hoy en día está unánimemente considerado como uno de los himnos nacionales de México.
1: Sí, pero vamos a recordar también que el danzón, pues, es un baile típicamente cubano, de donde bebe esta música, y lo cierto, pues, es que se convirtió en el arquetipo tipo de la música popular, pues con ese ritmo característico, ¿no? Pero no podemos dejar de mencionar que desde principios del siglo XX, pues ha tenido un arraigo muy importante en México, donde de hecho, como decías, pues se considera, ¿no?, parte de la cultura identitaria y popular del país.
0: Bueno, Yolanda, ¿qué te parece si hacemos otra paradita? Vamos a acompañarnos de nuevo de Alondra de la Parra, la figura de esta directora mexicana, y la Orquesta Filarmónica de las Américas. Esto es Huapango.

0: Música de José Pablo Moncayo, Huapango, la escuchábamos interpretada por la Orquesta Filarmónica de las Américas y la dirección de Alondra de la Parra.
1: Bueno, pues esta pieza de tan bella musicalidad, Huapango, fue compuesta por José Pablo Moncayo en los años 40 del siglo pasado y tiene asimismo una profunda significación para la identidad nacional mexicana, como el tema que veíamos anteriormente. En su inspiración folclórica reúne la esencia de tres sones jarochos tradicionales: el siquirisi, el balajú y el gavilancito. La genialidad de la Parra consiste en trasladar instrumentos tradicionales como la jarana, el arpa y el requinto a este lenguaje instrumental sinfónico.
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0: Continuamos en la sintonía de Radio Clásica en el primer tramo de Vistas al Mar hasta que lleguemos al mediodía, hasta las 12 de la mañana, a las 11 en Canarias. Y vamos a seguir ahora con música de Gaetano Brunetti, o de Cayetano Brunetti, un compositor que desde su Italia natal pues cosechó aquí, en nuestro país, importantes éxitos, ¿no?, en el siglo XVIII, pero cuya obra parece que poco a poco, afortunadamente, se va poniendo cada vez en valor de un olvido pues, que ha estado bastante latente. Bueno, lo que proponemos de Brunetti son sus sextetos, uno de ellos. Así que vamos a recurrir a una formación que hace solo unos años grabó 6 sextetos inéditos de Brunetti.
1: Hablamos de Il Maniático Ensemble, esta agrupación formada por Robert Silla al oboe, Luis María Suárez y Anne Machain al violín, Alicia Salas y Martí Varela a la viola y Carla Sanfélix al violonchelo. Este disco consiguió reconocimientos de la crítica, como el sello de oro de la revista Melómano, el sello excepcional de Scherzo o los 5 diapasones de la revista francesa Diapason.
0: Pues vamos con ellos y con la música de uno de los compositores más importantes de la España del 18, compositor cuya obra aún no se conoce lo suficiente ni se aprecia como se merece, aunque todo hay que decirlo, en los últimos años músicos y también musicólogos están haciendo un gran esfuerzo por su difusión.

0: Pues estábamos escuchando el primer movimiento Allegro moderato de este sexteto número 4 para oboe, dos violines, dos violas y violonchelo de Cayetano Brunetti en la interpretación de Il Maniático Ensemble. Por cierto, que este ensemble acaba de sacar un disco dedicado a Johann Sebastian Bach que se titula Trío Sonatas con arreglos para oboe, violonchelo y órgano de la música de este genio del barroco.
1: A Bach lo escucharemos más adelante. Bueno, del barroco, ¿verdad, Santi? Y de todos los tiempos, menudo genio. Vamos a continuar con una cantante, también del barroco, con música de Georg Friedrich Händel. Y lo hacemos a través del contratenor francés Philippe Jaguski. Lo hacemos con el ensemble Arta Serse, que ha grabado recientemente el aria con él, el aria Mi palpita il cor, una de las cantatas italianas del compositor.
0: Y Händel compuso al menos tres versiones de esta cantata con el texto Mi palpita el cor. Lo hizo durante los primeros años en Inglaterra, entre 1710 y 1713. Sabemos que el material musical de las diferentes versiones solo coincide parcialmente, y esta es una de ellas.

0: Pues ahí teníamos la genial voz del contratenor Filip Yagoúsky, aquí con los miembros del Ensemble Artaxerxes, donde por cierto participa Pablo Zapico, interpretando Mi palpita il cor de Georg Friedrich Händel.
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0: Pues seguimos en Radio Clásica, en Vistas al Mar, con nuestra selección musical. Y ya que nos hemos acercado al repertorio vocal, queremos seguir con él, pero con algo bastante distinto a lo que acabamos de escuchar. Del barroco nos vamos a ir a una música vocal cantada en occitano, en la lengua de los trovadores. Así que nos vamos a la Edad Media.
1: En el sur de Francia, quienes escribían los textos de su música en Languedoc, en occitano, eran los trovadores, porque los del norte, los troveros, lo hacían en Languedoil y eran los troveros.
0: Exactamente. La música de ambos, trovadores y troveros, representa pues esa sencillez, ¿no? Esa naturalidad, pero, por supuesto, cargada de matices. Matices que hacen que esas historias que cantan, que cuentan sentimientos relativos, por ejemplo, al amor cortés, uno de los temas más frecuentes, pues sean tan interesantes y tan encantadores, ¿no? Historias encantadoras y encantadoras de encantar a quien la está escuchando, claro.
1: Bueno, vamos a escuchar el sonido del arpa, este arpa medieval de Manuel Vilas, acompañando la voz de Paloma Gutiérrez del Arroyo, interpretando música del siglo XII, escrita por el trovador Bernat de Ventadorn.

0: Pues sensación de encantamiento, sin duda alguna, tras la escucha de estos versos cantados en occitano, música de trovadores, con Bernard de Ventador. Estamos en estos momentos encantados y encantadas escuchando las historias que contaban entonces y que nos acaban de llegar a través de la voz de Paloma Gutiérrez del Arroyo, acompañada por ese sonido maravilloso del arpa de Manuel Vilas.
1: Si te parece, Yolanda, vamos a seguir este viaje musical y nos vamos a situar ahora desde el siglo XII al siglo XIX, finales de XIX, principios del XX, con estas excursiones de Mr. Brodsek, esta suite, el tercer movimiento, en concreto los valses y otro tipo de danzas, con este arreglo de Peter Brainer para orquesta, que es del compositor checo Leos Janáček, con Peter Brainer, como decíamos, en la dirección de la New Zealand Symphony Orchestra.

0: Pues estábamos escuchando estas excursiones de Mr. Brouček, la suite, el tercer movimiento en concreto, valses y otras danzas con este arreglo del director Peter Brainerd y la New Zealand Symphony Orchestra.
1: Este tercer movimiento se integra en una suite instrumental de 5 partes que se sirve de la música folclórica, satírica y vanguardista de la ópera original. Y como mencionábamos en la introducción, el compositor se basa en las novelas de Svatopluk Senk para ironizar sobre la hipocresía de la burguesía checa de la época a través de los sueños de su protagonista.
0: Pues Yolanda, nos acercamos ya a los últimos minutos de este primer tramo de Vistas al Mar, pero antes de dar paso a nuestro compañero Vigor Kurik, vamos a despedir nuestra selección musical de hoy con el sonido de la guitarra, pero de la guitarra en cuarteto, porque vamos a escuchar a Leos Guitar Quartet, que es una agrupación suiza de prestigio internacional que hizo una inclusión en el mundo del flamenco, una incursión en el mundo del flamenco, perdón, cuando grabó su tributo a Paco de Lucía.
1: En ese disco encontramos la colaboración de la cantaora Carmen Linares, que interpreta el cante de alguno de los temas más conocidos del repertorio, bueno, pues que ha acompañado la guitarra, como, por citar alguno, la canción El café de chinitas, esa tradicional que recopiló García Lorca, o como Las morillas de Jaén. Pero bueno, como decíamos, nos quedamos con la guitarra.
0: Y escuchamos, ya que estamos en el año Falla, una selección del Sombrero de Tres Picos, que también encontramos en este disco del Eos Guitar Quartet.

0: Qué interesante, esas cuatro guitarras, cada una con sus seis cuerdas, interpretando este repertorio tan conocido en la interpretación orquestal, ¿no? Aquí bastante diferente, porque interpretaba a falla el cuarteto de guitarras de Suiza, EOS, el EOS Quartet. Acabamos de escuchar La danza de la molinera, ese conocido fandango del sombrero de tres picos, y también La farruca, la danza del molinero.
1: Pues así, Yolanda, no tenemos tiempo para más. Hemos llegado al final de este primer tramo de Vistas al Mar, primer tramo, valga la redundancia, en el que hemos acompañado, en el que estamos acompañando en la parte técnica de Puerto Martín y Yolanda Criado y servidor al micrófono.
0: Santi Carrasco. Bueno, pues nos despedimos de nuevo hasta mañana a la hora de siempre, a las 10, las 9 en Canarias. Te esperamos.
1: Hasta luego.
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0: La verdad es que el capítulo mozartiano en cuanto a las arias, a la música vocal, concretamente de las arias de concierto, es muy grande, muy amplio. Constituyen un capítulo importantísimo dentro de la producción del compositor.
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0: Se intentará clarificar en lo posible su naturaleza general y se apuntarán sus principales rasgos. No puede discutirse la relevancia que estas piezas tienen en la obra del salzburgués, pues son en ocasiones magistrales resúmenes que poseen un alto valor dramático que llega a veces más allá que el de las mejores páginas alojadas en las óperas fundamentales.

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Muy buenas tardes y sed bienvenidos a las mañanas de verano en Radio Clásica. Es un enorme placer para mí compartir con todos vosotros esta segunda franja de Vistas al Mar, donde siempre y cuando merezcamos ese privilegio os estaremos acompañando desde este mismo instante hasta las 2 de la tarde, la 1 en Canarias. Javier López, desde los mandos técnicos, y quien nos habla, David Herbás. Estamos encantados de estar de nuevo compartiendo con todos vosotros las mañanas de verano en Radio Clásica, como decimos, con el único objetivo de haceros compañía allá donde os encontréis, en la playa, en el pueblo, en el trabajo o en casa, pero siempre cerca del aire acondicionado, un ventilador, un abanico o una bebida bien fresquita. Mención especial para los oyentes que eligen nuestra compañía en el coche, en el bus, en el tren. Ya estamos dispuestos para ofreceros 2 horas de la mejor música de todos los tiempos. Hoy tendremos a Händel, a Louis Por, Hugo Wolf, tendremos a Dietrich Fischer-Dieskau cantando Lieder, a Francesco Gasparini, a Luis Ferrer, también tendremos a Johannes Brahms, a Richard Strauss, a Gosek y a algunos más. Así que, si os parece, vamos abriendo boca con esta delicatessen.

cuasi celestial este Ave María del cuarto acto de Otelo de Giuseppe Verdi, con el que nos deleitaba la grande y maravillosa María Callas. Estaba acompañada en esta ocasión por la orquesta de la Sociedad de Conciertos del Conservatorio de París, bajo la dirección de Nicola Resciño. Seguimos con música italiana, pero en este caso adoptada.

0: Pues decíamos que esta es una música italiana pero adoptada, ya que su compositor nació en Eslovenia, en la que en aquel entonces pertenecía al Imperio Austriaco. Nos referimos a Hugo Wolf y a su serenata italiana para cuarteto de cuerda, pero que aquí hemos escuchado en un arreglo para orquesta de cámara que nos interpretaba la Orquesta de Cámara Orfeus de Nueva York.
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Son las 12 y 15 minutos en este momento, 11 y 15 en Canarias. Estamos en directo en Radio Clásica desde el estudio 206 de la Casa de la Radio. Seguimos en Vistas al Mar. Yo me he quedado con las ganas de ir a Italia. ¿Vosotros no? Bueno, pues esto tiene fácil solución. Os ofrecemos viajar a la Italia de finales del XVII, principios del siglo XVIII, donde por aquel entonces Francesco Gasparini despuntaba con su música vocal y con sus óperas, las cuales fueron el modelo de las que compondría pocos años más tarde, entre otros, Georg Friedrich Händel. Nosotros nos vamos a quedar en esta ocasión con una cantata para voz sola y clave de su opus 1, la titulada «Sento che manca il cor», «Siento que me falta el corazón», y la interpretan la soprano Susana Rigacci junto al clavecinista Gabriele Micheli.

De Francesco Gasparini oíamos la cantata Sento che manca il cor, contenida en su opus 1, en la voz de la soprano Susana Rigacci junto al clave de Gabriele Micheli. A Francesco Gasparini tenemos que considerarle una pieza fundamental en la historia del barroco italiano, ya que fue alumno, entre otros, de Arcangelo Corelli y posteriormente fue profesor de Quantz o de Benedetto Marcello. Nuestro siguiente protagonista también fue un maestro, pero en el caso que nos atañe a continuación, de la música de cámara. 33 cuartetos de cuerda, 4 dobles cuartetos, 5 tríos con piano, 8 quintetos, 2 sextetos, un septeto, un octeto y un doneto, además de diversas obras para instrumento solo, con acompañamiento de piano o arpa. De hecho, su esposa era una excelente intérprete de arpa, de ahí su amplio catálogo de obras en las que incluía este instrumento. Vamos a quedarnos a continuación con la sonata para violín y arpa en mi bemol mayor, opus 113, compuesta en 1806, pero lo haremos en una versión para flauta y arpa. Allegro brillante, adagio y rondó allegretto son sus movimientos, y András Adorján a la flauta y Mariel Normand al arpa son sus intérpretes.

Y así termina esta fantástica sonata para flauta y arpa, originalmente escrita para violín y arpa, en mi bemol mayor, opus 113, que por cierto me he deleitado tanto hablando del corpus de su compositor que al final no he dicho que era Luis Spohr. Luis Spohr, un compositor del que se escucha muy poca música y es algo que personalmente me parece un poco injusto, al igual que la de muchos otros compositores que el tiempo los sepulta. Afortunadamente eso va cambiando y se suele grabar cada vez más música de este compositor, pero aún no es suficiente. Hay que escuchar y hay que tocar y hay que programar más a Luis Spohr. Ya lo he dicho.

Cuando pensamos en Händel, pensamos en grandes oratorios, arias de ópera, suites. Yo, desde que era niño, pienso en sus Concerti Grossi.

0: De su opus 3 escuchábamos el primero de los Concerti Grossi de Georg Friedrich Händel, catalogado con el número HWV 312 en la tonalidad de si bemol mayor. John Elliott Gardiner estaba al frente de sus English Baroque Soloist. Estos conciertos fueron compuestos entre 1710 y 1718. 1710 fue el año en el que Händel viajó por primera vez a Londres y en esa temporada, la 10-11, fue cuando se estrenó su Rinaldo. Estos Concerti Grossi no fueron concebidos por su creador como un concepto de unidad, sino que fue el editor inglés John Walsh quien los reunió y, sin conocimiento de Händel, los publicó en 1734.
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0: De los poemas sinfónicos que compuso Richard Strauss a lo largo de su vida, el favorito del público casi desde su estreno fue Las traviesas aventuras de Till Eulenspiegel. Quizás sea por su frescura inagotable o por su atracción melódica, pero los detalles realistas de esta obra están intrínsecamente mezclados con el flujo musical. Esta obra podría oírse con facilidad sencillamente como el esbozo característico de un joven pícaro o incluso como una pieza de humor musical al más puro estilo Haydn. El tema de Till aparece con una interminable variedad de disfraces, animados por sagaces toques de instrumentación, campo en el que Richard Strauss era un absoluto genio. No hay obra en la que Strauss parezca tan natural y espontáneamente él mismo como en este alegre cuento musical. Así que nos vamos a quedar con él. La Orquesta Sinfónica de Chicago, con el maestro Sergio Solti a la batuta, nos ofrecen Las traviesas aventuras de Till Eulenspiegel, de Richard Strauss.

0: Sergeor Solti, al frente de la Orquesta Sinfónica de Chicago, nos ofrecían este poema sinfónico de Richard Strauss, Las alegres travesuras de Till Eulenspiegel, opus 28.
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0: Una y siete minutos de la tarde, 12:07 en Canarias, seguimos en directo en Radio Clásica. El opus 74 de Johannes Brahms lo constituyen dos motetes para coro a capela, elaborados en el verano de 1878. El primero de ellos, titulado ¿Por qué se da la luz al desdichado?, se divide en cuatro secciones, alternando estas entre cuatro y seis voces. Y en esta reutiliza música de su inacabada misa canónica de 1860. El segundo de los motetes, Oh Salvador, rasga los cielos, está escrito a cuatro voces en su totalidad y en forma de tema con cuatro variaciones, diferenciadas por cada una de las estrofas del texto. El coro de la radio del norte de Alemania, de Hamburgo, dirigido por Günther Gena, nos ofrecen a continuación estos dos motetes, opus 74, de Johannes Brahms.

¿Por qué se da la luz al desdichado y, oh Salvador, rasga los cielos? Eran los dos motetes, opus 74 de Johannes Brahms, que acabamos de escuchar en la versión del coro de la Radio del Norte de Alemania, el coro de la NDR de Hamburgo, dirigidos por Günther Jena. Vivir hasta los 95 años, a principios del siglo XIX, era casi un milagro, algo equiparable a llegar a los 110 en la actualidad, más o menos. Pues este fue el caso de nuestro siguiente protagonista, que no es otro que el compositor francés François-Joseph Gossec, que nació en 1734, es decir, tan solo dos años después que Haydn, y murió en 1829, un año después que Schubert. Esta longevidad hace que se dé una curiosa circunstancia, ya que Gossec nace en el barroco, pero fallece en el romanticismo. Rasgo que hace que su música sufra a lo largo de su vida una evolución estilística notable. Quedémonos a continuación con su Sinfonía A6, compuesta en el periodo entre 1762 y 1760. Allegro, andante, poco presto y Cossack Tregui son los cuatro movimientos de esta Sinfonía A6 que ya nos ofrecen el conjunto Le Jacobin bajo la dirección de Mathieu Lussier.

0: Mathieu Lussier, al frente del conjunto de vientos Le Jacobin, nos han ofrecido esta Sinfonía 6 de François-Joseph Gossec, que se dividía en los movimientos Allegro andante, poco presto y Cosaque 3 Gui.
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0: Seguimos en Francia, pero esta vez de Gossec pasamos a la compositora Louise Farrenc, de la que escucharemos su opus 17, titulado Variaciones sobre un aire ruso. Ya las escuchamos con Sheila Arnold al piano.

0: Era Sheila Arnold quien nos interpretaba al piano estas variaciones sobre un tema ruso, opus 17, de la compositora francesa Louise Fagan.
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0: Y continuamos en Vistas al Mar de Radio Clásica cuando son las 13:48 minutos, 12:48 en Canarias. Y lo hacemos con las canciones, baladas y romanzas de Carl Friedrich Zelter. Quien fuera uno de los profesores más destacados de Felix Mendelssohn, tenía una estrecha relación con la obra de Goethe, algo que podemos apreciar en esta colección, que representa el corazón del Lied de la Segunda Escuela de Berlín, una corriente musical que priorizaba la claridad del texto poético sobre los adornos complejos de la música y que influyó directamente en el desarrollo posterior de este género en el romanticismo. Am Abgrund leitet der Schwindlied.

Del tercer libro de las canciones, baladas y romances completos, Z-124, de Carl Friedrich Zelter, hemos oído el número 7, Berglied, la canción de la montaña, que nos ofrecían el maestro Dietrich Fischer-Dieskau junto al pianista Aribert Reimann. Y esto ha sido todo por hoy, en este segundo tramo de Vistas al Mar, en este lunes 10 de agosto. Os hemos acompañado en este tramo Javier López en el control técnico y David Cervás, quien nos habla y quien nos espera mañana de nuevo a las 12. 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

Buenas noches y bienvenidos a Triles entre los árboles. El 5 de mayo de 1862 se publicó mi librito sobre la fecundación de las orquídeas, que me llevó 10 meses de trabajo. La mayoría de los datos se habían ido acumulando lentamente durante los años anteriores. En el verano de 1839, y creo recordar que en el verano anterior, decidí ocuparme de la polinización de las flores por medio de los insectos, tras llegar a la conclusión, en mis especulaciones sobre el origen de las especies, de que el cruzamiento desempeñaba una función importante en el mantenimiento constante de las formas específicas. Me ocupé en mayor o menor medida de este tema en todos los veranos posteriores y mi interés en él aumentó considerablemente cuando en noviembre de 1841, por consejo de Robert Brown, me procuré y leí un ejemplar del maravilloso libro de Christian Conrad Sprengel, El secreto de la naturaleza en la forma y la fecundación de las flores. Antes de 1862 había prestado especial atención durante algunos años a la fertilización de nuestras orquídeas británicas y me pareció que lo mejor sería escribir un tratado lo más completo posible sobre este grupo de plantas, antes que utilizar la enorme cantidad de material que había ido recopilando poco a poco con respecto a otras flores. Creo que nada en mi vida científica me ha dado tanta satisfacción como descifrar el significado de la estructura de estas plantas. Yo me había fijado en 1838 o 1839 en el dimorfismo del Linum flavum y al principio pensé que se trataba de un simple caso de variabilidad carente de significado. Pero al examinar las especies comunes de prímulas, descubrí que las dos formas eran demasiado regulares y constantes para considerarlas de este modo. Quedé, pues, prácticamente convencido de que la prímula y la primavera comunes iban camino de volverse dioicas, es decir, que el corto pistilo en una forma y los estambres cortos en la otra tendían a atrofiarse. De modo que sometí estas plantas a una prueba desde este punto de vista, pero en cuanto descubrí que las flores con pistilos cortos, fertilizadas con el polen de los estambres cortos, producían más semillas que cualquiera otra de las cuatro uniones posibles, la teoría del atrofiamiento se fue al traste. La lectura de un artículo de Asa Gray sobre los movimientos de los zarcillos de una planta cucurbitácea me llevó a tratar el tema. Él me envió semillas y al cultivar algunas plantas me quedé tan fascinado y perplejo por los movimientos giratorios de los zarcillos y estambres, cuyas rotaciones son en realidad muy simples, aunque al principio parecen muy complejas, que me hice con otras clases de plantas trepadoras y estudié el tema en su conjunto. Aquello me atraía más todavía, al no haber quedado en absoluto satisfecho con la explicación que nos dio Haslow en sus clases sobre las plantas trepadoras, a saber, que tenían una tendencia natural a crecer en espiral. Esta explicación resultó ser bastante errónea. Algunas de las adaptaciones mostradas por las plantas trepadoras son tan hermosas como las de las orquídeas para asegurar la polinización. Fragmento de la autobiografía de Charles Darwin publicado por Nórdica Libros en la traducción de Íñigo Jáuregui.

Con la número uno de las tres romanzas opus 12 de William Stendhal Bennett, que interpretaba el pianista Ian Hobson, comenzamos nuestro Atriles entre los árboles de hoy, que va a girar en torno a la figura y la obra de la ilustradora botánica, naturalista, pintora, viajera y exploradora Marianne North. Nacida en Hastings, Reino Unido, el 24 de octubre de 1830, Marianne North era hija de Frederick North y de Janet Marjorie Banks. Diputado del Parlamento y terrateniente Frederick North, quien era amigo personal de Charles Dickens, de ahí el pasaje con el que he iniciado el programa, realizó numerosos viajes por Europa y por Oriente Próximo, en los que le acompañaba siempre Marianne. Durante estos periplos, la joven tuvo tiempo de ir formándose en su vocación, ya que aprovechó toda oportunidad que se le brindaba para recibir clases de pintura con los más diversos artistas. Cuando su padre murió en 1870, Marianne North era ya una mujer madura de 40 años, que había visto buena parte del mundo y que quería dedicarse de lleno a su mayor deseo: ver y pintar flores en su hábitat natural y catalogarlas, las flores de todos los rincones del mundo. El dinero que había heredado de su progenitor le sirvió para comenzar al año siguiente, 1871, la que sería una múltiple y extraordinaria aventura que la llevaría a Norteamérica, Sudamérica, Jamaica, Japón, España, la isla canaria de Tenerife, Australia, India, Borneo. Un total de 16 países fueron los que conoció esta extraordinaria mujer de la Inglaterra de la Reina Victoria. Como muy bien escribe el doctor en humanidades Juan Castroviejo en el artículo de la revista muy interesante, publicado el 12 de octubre de 2024, en la Inglaterra victoriana de la segunda mitad del siglo XIX, que una mujer decidiera emprender en solitario un gran viaje científico era algo impensable. El papel que se le había asignado a la mujer estaba confinado entre las cuatro paredes de su casa o, a lo sumo, hasta la verja de su jardín. Pero Marianne North desafió esas convenciones sociales cuando en 1871 se lanzó a la aventura de viajar sola por todo el mundo para pintar flores y plantas en su entorno natural. Hasta aquí la cita. Si su padre le había regalado a Marianne el visitar ciudades extranjeras y saber, no por los libros, sino por experiencia propia, de otras costumbres, de otros países, otras gentes, Dickens, el gran amigo de Frederick North, que también lo será de ella, no dejará de animar a la naturalista a que vaya a Nueva Zelanda, a Australia, a Sudáfrica, a Chile, a las Seychelles, es decir, a que no se quede solo en el hemisferio norte, sino que descubra también el sur. Y Marianne lo hizo. Recorrió todos los jardines y las selvas, todos los paisajes domesticados y los salvajes que le fue posible. Para ser escuchada en los jardines del marqués de Ruspoli, compuso Händel su cantata Aminta y Filide, de la que va a sonar l'aria Sebagorrio. Es en la voz de la soprano Lucy Crowe junto a The English Concert. Dirige Harry Bickett.

Si un vago río rompe la amada plata entre las rocas, reposa al fin contento en el mar. Es lo que comienza diciendo la pastora Aminta en esta aria de la cantata de Händel Aminta y Fílide. ¿Cuántos ríos y mares hubo de navegar Marian North para arribar a los lugares que le ofrecieron los mejores presentes de la tierra, las flores, los más hermosos regalos para la contemplación a ojos al menos de una botánica pintora y elementos de suma importancia para mantener el equilibrio de los ciclos vegetales y los de los insectos y pájaros? ¿Y cuál fue el comienzo del interés de Marian por la naturaleza floral? Siempre hay una puerta, un camino, una abertura primera que nos muestra nuestra auténtica vocación. Y a propósito de ello, en el muy interesante blog Mujeres para la Historia escribe, entre otros colaboradores, Encarna Lorenzo, licenciada en Antropología y Filosofía, en el 1 de julio de 2013, en un artículo suyo titulado Marian North, el mundo es un inmenso jardín, este texto que paso a leerles. Los jardines de Kew se encuentran situados al sur de Londres. Se trata de un maravilloso parque con más de 100 hectáreas, 6 invernaderos, pagodas. Sir William Hooker, director de la institución, era amigo de la familia North y solía regalar a Marian plantas raras y exóticas que a ella le encantaba dibujar y cuidar. Padre e hija compartían su amor por la jardinería como también por los viajes. En los meses en los que no se celebraban sesiones parlamentarias, Marian viajaba con sus progenitores por toda Europa. Era el Grand Tour, esa aventura cultural casi iniciática, imprescindible para que la burguesía ilustrada adquiriese una pátina cosmopolita con que brillar en sociedad. Así fue como los North recorrieron Suiza, Austria, España, Italia, Grecia y Turquía. Antes de morir, la madre de Marian le hizo prometer que nunca abandonaría a su padre, al que siguió acompañando en sus recorridos por el continente europeo. Con su diario y su cuaderno de bocetos, su mente inquieta registraba minuciosamente la vida y la flora que encontraba a su paso. Ya entonces daba muestras de un innegable talento con la acuarela, la cual había empezado a utilizar casualmente en nuestro país. En 1865, el señor North perdió su escaño en el Parlamento, pero supo convertir esa contrariedad en ventaja. Ahora disponían de más tiempo para conocer mundo, por lo que se lanzaron a un viaje más largo y ambicioso que les llevó hasta Egipto y Siria.

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1: Era la romanza número 3 de William Stendhal en la versión de Ian Hobson, la partitura que acaba de sonar. Tras el fallecimiento de su padre, Marian North sabía muy bien que no iba a dejar atrás el tipo de vida que había llevado durante tantos años a su lado. Ahora estaba sola, pero eso no la acobardó. Y no estaba tampoco dispuesta a encerrarse en un hogar, a casarse y perder al hacerlo su herencia, ya que las leyes obligaban a que en un matrimonio era el marido el dueño de la economía. Marian vendió la casa familiar y puso rumbo a las cataratas del Niágara y a la capital de los Estados Unidos, donde conoció al presidente Grant. De este viaje por América, nos dice Encarna Lorenzo en Marian North, el mundo es un inmenso jardín. En Boston conoció a Elizabeth Agassiz, esposa del famoso paleontólogo suizo Luis Agassiz. Los Agassiz acababan de volver del trópico y le descubrieron toda la potencialidad que tenía la zona para sus intereses. Marian, que hasta entonces había estado buscando su verdadero rumbo, no necesitó ninguna información más. Aquel impulso la encaminó a Jamaica. En las afueras de la capital, Kingston, alquiló una casa destartalada y recubierta de vegetación y se dedicó en cuerpo y alma a pintar durante 5 meses, desbordada por la emoción del descubrimiento. Estaba en un estado de éxtasis y apenas sabía qué pintar. Plátanos, palmeras, orquídeas, flores de la pasión, fueron llenando sus lienzos. Después se dirigió a Minas Gerais, en Brasil, donde pintó frenéticamente más de 100 cuadros durante 8 meses, viviendo en una cabaña en plena jungla. Satisfecha con el resultado, regresó a Inglaterra en 1872. Aquella primera experiencia viajera marcó la pauta para las sucesivas. Se embarcaba hacia lugares cada vez más inexplorados por el hombre blanco y pintaba a diario con una rutina casi laboral. Gracias a las influencias políticas de su padre, siempre disponía de cartas de presentación para embajadores, virreyes o gobernadores, y aunque no dudó en alojarse en las lujosas residencias de los funcionarios coloniales ingleses cuando hizo falta, prefería relacionarse con gente menos civilizada pero más interesante. Con ello no se refería a los nativos, sino a los expertos en flora local, capaces de indicarle dónde buscar las especies más características y solucionar sus muchas dudas acerca de las mismas, como apuntó en sus memorias. De forma insólita, Marian desafió todas las convenciones de la época al viajar sola. La sociedad convencional la aburría y la perspectiva de asistir a cenas formales en traje de noche le parecía una tortura insufrible. «Soy un pájaro muy salvaje y me gusta la libertad», dejó escrito. Es lo que narra Encarna Lorenzo en su escrito sobre la naturalista Marian North, publicado en el blog Mujeres para la Historia. Mientras en Inglaterra se vivía la época victoriana, es decir, el estilo de vida y la mentalidad que se impusieron durante el reinado de Victoria, la soberana del Reino Unido de Gran Bretaña e Irlanda y emperatriz de la India, y se escuchaban las obras de uno de sus compositores más admirados, Felix Mendelssohn, la pintora botánica Marian North se adentraba en el corazón de la naturaleza más salvaje que una dama podría jamás imaginar.

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1: El maestro Yehudi Menuhin era quien, acompañado por la Orquesta Filarmonía de Londres y bajo la dirección de Efren Kurt, interpretaba este primer movimiento del concierto para violín en mi menor, opus 64 de Félix Mendelssohn, y del que vamos a escuchar, por supuesto, sus dos restantes partes. Mendelssohn era, como ya he dicho, uno de los músicos que más le gustaban a la reina Victoria. Y Menuhin amaba sus partituras, sin duda. Llamaba la India, uno de los países que respiró, miró y pintó Marian North. ¡Cuántas preciosas sincronías a la vez! Fascinado por conocer las diferentes culturas, el maestro Yehudi Menuhin tocó con músicos cíngaros, con Ravi Shankar. Creo que precisaba respirar con ellos y, como ellos, vivir y hacer música compartiendo la luz y la atmósfera de los diversos modos de hacer arte, es decir, de recrear, de reflejar vida de los seres humanos. Y encuentro lo mismo en la obra y la existencia de Marian North, la cazadora de flores, como se la llamaba. Se le ha echado la noche encima sin darse cuenta, completamente absorta como está dibujando las flores y las gigantescas hojas de los árboles que caen desde las ramas como velos verdosos, como capas de damas, como telones para cubrirla del frío que comienza a sentirse ya a estas horas en medio de la lluvia intensísima. Pero eso no importa. Nada importa más que resguardarse para que los dibujos no se malogren bajo el torrencial. Tampoco le preocupa a Marianne la fiebre o las picaduras de los insectos o la escasa salubridad de la choza en la que se alberga. Solo precisa que siga habiendo algo de luz, un poco más de luz, para trazar unos cuantos esbozos más, tan solo eso. Está en Japón. No olvida, Marian, que Darwin es muy preciso con los datos de la localización de cada especie. Ella lo es también. Por eso se conservan pinturas, láminas, en las que plasmó algunas que ya no existen y que se pueden contemplar en la galería que lleva su nombre en el Real Jardín Botánico de Kew, al que Marian North legó todos sus trabajos. Hacia allí nos dirigimos ya mientras escuchamos el segundo movimiento andante del concierto para violín de Mendelssohn. Es de nuevo Yehudi Menuhin junto a la Orquesta Filarmonía de Londres y dirige Efren Kurt.

Acacias, stilicias, bambúes. En la galería Marian North se custodian más de 800 pinturas de la naturalista y exploradora. La galería fue construida en 1880 con ese propósito, el de conservar todo cuanto pintó de América, Asia, Europa, Oceanía. Su herencia posee un gran valor científico, puesto que Marian North pintó las flores del natural, vivas, enraizadas. Y eso era la primera vez que se hacía por parte de un naturalista occidental. No eran hojas ni flores secas traídas para álbumes y vitrinas. Sus láminas tenían una absoluta vitalidad porque no las había arrancado ni tocado. Y un detalle más, de su decidida personalidad. La colocación exacta que ella misma dispuso para las pinturas aún se mantiene tal como lo decidió y lo pidió al botánico. Hemos llegado así al final del programa de hoy. A cargo del control de sonido ha estado Rodrigo Vázquez de Prada y en el guión, realización y locución, Mercedes Menchero Verdugo. Les dejamos ya con el último movimiento del concierto para violín de Mendelssohn, son Yehudi Menuhin, la Orquesta Filarmonía de Londres y en la dirección Efren Kurt. Buenas noches y felices y florales sueños.

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Muy buenos días, ¿qué tal? Son las 8 de la mañana, las 7 en Canarias. Saludos desde el estudio de continuidad de Radio Clásica en Prado del Rey, de Andrés Romero y Orlando Lumbreras, hoy desde los mandos técnicos, y de Elena Horta desde el micrófono. En este espacio dedicado a la música en vivo, con los conciertos que nos llegan gracias a la red de intercambio de la Unión Europea de Radio Televisión, hoy tenemos sitio reservado en uno de los conciertos que se celebran en el Castillo de Wolfegg, en el marco del Festival Conciertos Internacionales de Wolfegg. Durante este evento, que se celebra desde hace 36 años en el último fin de semana de junio, el Castillo de Wolfegg, concretamente su Rittersaal o Salón de los Caballeros, abre sus puertas al público y se convierte en una de las salas de conciertos más impresionantes del sur de Alemania. Y allí tuvo lugar el pasado 27 de junio el concierto de la Orquesta Filarmónica de la Radio Alemana con Manfred Honeck a la batuta y Pablo Ferrandez al violonchelo. Un concierto que fue grabado por la Saarländische Rundfunk, la radiotelevisión pública del estado del Sarre, y que hoy escucharemos en este concierto de verano de Radio Clásica. Con esta fanfarria de la Unión Europea de Radio Televisión, entramos ya al Salón de los Caballeros del Castillo de Wolfegg, una de las obras maestras decorativas más originales e impresionantes del barroco germánico. Es célebre por las 24 esculturas de madera adosadas a lo largo de todas las paredes del salón y que representan a tamaño real los antepasados masculinos de la noble casa de Waldburg. Pues allí tomamos asiento para escuchar el concierto que tenía lugar el pasado 27 de junio con tres obras maestras en el programa. La obertura de la ópera El cazador furtivo de Carl Maria von Weber, el concierto para violonchelo y orquesta número 1 en do mayor, Hoboken 7-1 de Franz Joseph Haydn, y la sinfonía número 41, La Júpiter de Mozart. Y la Deutsche Radio Philharmonie, la Orquesta Filarmónica de la Radio Alemana, salía al escenario con Manfred Honeck en el podio, quien además es director artístico de este festival Conciertos Internacionales de Wolfegg, para interpretar la primera obra en el programa. Con El cazador furtivo, Weber marcó un antes y un después en la ópera alemana. Su estreno en el año 1821 en Berlín fue un acontecimiento nacional, siendo aclamada como primera ópera nacional alemana y Weber como el padre de la ópera romántica. Con ella, su compositor introdujo en la ópera el pasaje alemán y cantos y elementos extraídos del mismo pueblo. Así, Weber abriría dos caminos. Por un lado, el del romanticismo y por otro, el del nacionalismo, siendo el puente entre las óperas de Wolfgang Amadeus Mozart y Ludwig van Beethoven y el posterior advenimiento de Richard Wagner o Richard Strauss. En su obertura, Weber también rompió con las anteriores del siglo XVIII, siendo más extensa y con una orquestación más densa que las oberturas clásicas de las óperas de Mozart o Beethoven. Durante unos 10 minutos, Weber capta el tono de toda la ópera, convirtiendo esta obertura en una parte más importante que la obertura clásica solía ocupar, e introduciendo y desarrollando varios motivos de arias en lugar de simplemente sugerirlos. Por ello, esta obertura del cazador furtivo sería el modelo para las siguientes generaciones de compositores a lo largo del siglo XIX.

Era la obertura de la ópera en tres actos El cazador furtivo de Carl Maria von Weber, compositor de quien este año 2026 se cumplen 200 años de su muerte. La escuchábamos en la interpretación de Manfred Honeck a la batuta de la Orquesta Filarmónica de la Radio Alemana. Y de Weber, considerado el padre de la ópera romántica alemana, a Papa Haydn, llamado así por su contribución incomparable al establecimiento y desarrollo de las formas clásicas. Y para interpretar su concierto para violonchelo y orquesta en Do mayor, Hoboken 7B1, la siguiente obra en este concierto que tenía lugar en el Salón de los Caballeros en el Castillo de Wolfegg el pasado 27 de junio, se incorporaba uno de nuestros músicos más internacionales, el chelista Pablo Ferrandez. Haydn compuso este concierto en Do mayor entre los años 1761 y 1765, durante su primera época al servicio de la familia Esterházy, un periodo en el que se encontraba escribiendo sus primeras sinfonías. En el año 1765, esta obra fue inscrita por el propio Haydn en su catálogo, anotación por la que se tenía conocimiento de la existencia de este concierto, pero la partitura se perdió. No fue hasta el año 1961 cuando el musicólogo checo Oldřich Pulkert descubrió una copia de ella en Checoslovaquia. Una copia que no era manuscrito de Haydn, por lo que no se publicó hasta el año 1963, cuando los teóricos pudieron verificar que esta era efectivamente obra del maestro. El concierto en Do mayor se añadía así al repertorio junto al concierto en Re mayor, la única obra concertante para cello de Haydn que se conocía hasta el momento. Escrito en tres movimientos, el primero de ellos es un moderato en estilo galante, transitando entre la forma de concierto barroco y la escritura en estilo clásico. El segundo es un adagio. Esta obra fue escrita para el brillante chelista Joseph Franz Weill, quien era el chelista principal en la orquesta privada del príncipe Esterházy. Él era famoso por su técnica única en los movimientos rápidos y por su sonido bello y cálido en los adagios, características ambas que podría mostrar ampliamente en este concierto. El tercer movimiento, Allegro molto, en el Haydn daba a Weill y a los subsecuentes solistas la oportunidad de lucirse con una gran brillantez y virtuosismo. Pues lo escuchamos ya, interpretado por Pablo Ferrandez y la Orquesta Filarmónica de la Radio Alemana, dirigida por Manfred Honeck.

Aplausos para Pablo Ferrández tras ese tour de force de proporciones épicas, con pasajes extremadamente complicados, incluso para los grandes solistas de hoy. Así ha sido definido el último movimiento, Allegro Molto, del concierto para violonchelo y orquesta en Do mayor, Hoboken 7B1, de Franz Joseph Haydn, obra formada por los movimientos Moderato, Adagio y ese finale Allegro Molto. Obra que desde su publicación en el año 1963 ha sido incorporada en el repertorio de los más grandes chelistas. Junto a Ferrández en la Orquesta Filarmónica de la Radio Alemana, dirigida por Manfred Honeck, en este concierto que tenía lugar el pasado 27 de junio en el Salón de los Caballeros del Castillo de Wolfegg. Y había un bis, el preludio de la suite para cello número 1 de Johann Sebastian Bach.

Preludio de la suite para cello número 1 en sol mayor, BWV 1007 de Johann Sebastian Bach. Este era el bis que Pablo Ferrández daba el pasado 27 de junio en el concierto que tenía lugar en el Festival Conciertos Internacionales de Wolfsburg. Y la última obra en este concierto es uno de los pináculos de la música sinfónica, la Sinfonía número 41 en do mayor, que es el 551, la Júpiter, de Wolfgang Amadeus Mozart. Esta es la última en el catálogo de sinfonías de Mozart y también la última de las tres que compusiera en un corto periodo de tiempo durante el año 1788. Tras sus años dorados en Viena, en los que Mozart gozaba de un gran éxito y era reconocido y admirado como uno de los grandes compositores, en el periodo en el que compuso esta obra, su situación había cambiado y era enormemente complicada para el compositor y su familia. Sus finanzas eran extremadamente preocupantes. Tres de sus hijos habían fallecido en los últimos años y su propia salud se había deteriorado. Se veía obligado a pedir importantes sumas de dinero a sus amigos y su público, que anteriormente le admiraba, ahora le daba la espalda. Mozart era cada vez más moderno y componía menos para el gran público. La Sinfonía Júpiter fue finalizada el 10 de agosto de 1788 y es a la vez un clímax y un punto de partida en el desarrollo y la evolución de la forma sinfónica. Ya simplemente en términos de dimensiones, es la sinfonía más larga que Mozart o cualquier otro compositor hubiera escrito hasta ese momento. Formada por cuatro movimientos, allegro vivace, minueto, allegretto, andante cantabile y molto allegro, con esta sinfonía Mozart parece querer romper con lo anterior y extender los límites de la sinfonía, introduciendo elementos de otros géneros como un tema bufo en el primer movimiento o el contrapunto en el último. Especialmente notable es este caso, como decíamos, por su uso magistral del contrapunto. Este movimiento está compuesto a partir de cinco temas diferentes que Mozart superpone, invierte, modifica y combina a lo largo de todo este movimiento sin que esta complejidad sea perceptible en una simple escucha. Y finalmente, la portentosa coda. En ella Mozart hace algo inimaginable hasta entonces en una sinfonía. Combina simultáneamente esas cinco melodías y las intercambia entre los diferentes instrumentos, apareciendo entretejidos de manera simultánea. Pues escuchamos ya esa sinfonía Júpiter de Mozart, interpretada por la Orquesta Filarmónica de la Radio Alemana con la dirección de Manfred Honeck.

Un auténtico prodigio de composición este último movimiento de la Sinfonía número 41 de Mozart, especialmente la coda o esa parte final, un gran logro intelectual que no deja de asombrarnos. La Orquesta Filarmónica de la Radio Alemana con Manfred Honeck a la batuta interpretaban esa Sinfonía número 41, Júpiter, de Mozart, en sus cuatro movimientos: Allegro vivace, Minueto, Allegretto, Andante cantabile y Molto allegro. Una interpretación que tenía lugar el pasado 27 de junio en el Salón de los Caballeros del Castillo de Wolfegg, en el marco de los conciertos internacionales de Wolfegg. Un concierto en el que, además de esta Sinfonía Júpiter de Mozart, la Orquesta Filarmónica de la Radio Alemana interpretaba la obertura de la ópera El cazador furtivo de Carl Maria von Weber y el concierto para violonchelo y orquesta en do mayor Hoboken 7B1 de Franz Joseph Haydn con Pablo Fernández como solista. Un concierto que fue grabado por los micrófonos de la Radiotelevisión Pública del Estado del Sarre y que hoy hemos disfrutado en concierto de verano gracias a la Unión Europea de Radiotelevisión. Continuamos en Radio Clásica, en Radio Nacional de España. Son las 9 y 28, las 8 y 28 en Canarias. Y hasta las 10 de la mañana vamos a continuar con los intérpretes de nuestro concierto de hoy. En primer lugar, Pablo Fernández, como decíamos, uno de nuestros músicos más internacionales y considerado por la crítica como uno de los grandes chelistas de su generación. Su carrera internacional se vio impulsada cuando en el año 2015 se convirtió en el primer español en conseguir un premio en el concurso Tchaikovsky de Moscú en la categoría de violonchelo. Hoy se codea con figuras consagradísimas como la violinista Anne-Sophie Mutta, con quien grabó un disco publicado en 2022 y que recoge el doble concierto de Brahms y el trío para violín, cello y piano en sol menor opus 17 de Clara Schumann. De esta obra, precisamente, vamos a escuchar a continuación los tres movimientos finales: Scherzo, Andante y Allegretto, junto a Mutta y Fernández, el pianista Lambert Orkis.

Anne Sophie Mutha al violín, Pablo Ferrández al cello y Lambert Orkis al piano interpretaban los tres movimientos finales del trío con piano en sol menor opus 17 de Clara Schumann, Scherzo, Andante y Allegretto. Y continuamos ahora con la Deutsche Radio Philharmonie o la Orquesta Filarmónica de la Radio Alemana, fundada en septiembre de 2007 a partir de la unión entre la Orquesta Sinfónica de la Radio de Saarbrücken y la Orquesta de la Radio de Kaiserslautern. Su director principal y artístico actualmente es Josep Pons. Pues a esta formación vamos a escuchar a continuación, dirigida por Peter Ruzicka, interpretando el primer movimiento moderato de la Sinfonía número 5 en re mayor de George Enescu.

0: Con la Orquesta Filarmónica de la Radio Alemana dirigida por Peter Rutschke hemos llegado al final de nuestro tiempo de hoy. Escuchábamos el primer movimiento moderato de la Sinfonía número 5 en re mayor compuesta por George Enescu. Y mañana a las 8 volvemos en concierto de verano en Radio Clásica, pero la mejor música sigue aquí, con vistas al mar. Un fuerte abrazo de Orlando Lumbreras y Elena Horta. Hasta mañana.
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0: Hola, ¿qué tal? Muy buenos días. Son las 10 y un minuto de la mañana, 9 y un minuto si nos escuchas desde Canarias. Bienvenida, bienvenido. Bueno, mientras preparábamos esta mañana el programa, hemos podido pensar, hacer una reflexión sobre la música y lo que nos aporta a quienes la seguimos, a quienes la escuchamos. Y es tan sencillo como que la música amplía nuestro conocimiento. Sí, sí, la música nos enseña, nos explica la historia, nuestra historia.
1: Sabemos que un compositor francés que en el año 1382 estuvo al servicio de una reina de origen español. ¿Cómo? Porque compuso una balada, es decir, una de las formas de composición fijas de la época, en la que dejaba constancia de que estaba al servicio de Leonor de Castilla. La escribió tras la muerte de la reina en septiembre de ese mismo año 1832.
0: Sí, lo que ocurre es que Leonor de Castilla, que fue reina de Inglaterra tras casarse con Eduardo I, estamos en el siglo XIII, en plena Edad Media, pues no vivió hasta 1382, porque falleció antes, en el año 1290. Bueno, entonces, ¿a qué Leonor se refiere esta balada? En estas dos horas de música lo vamos a descubrir, porque, como decíamos, la música también nos enseña nuestra historia.
1: Estaremos hasta las 12 de la mañana, las 11 en Canarias, Orlando Lumbreras en el control técnico, Yolanda Criado y Santi Carrasco al micrófono. Comenzamos con esa balada medieval y después resolvemos el enigma.

0: Fui donde sí, una balada a tres voces que escuchábamos con la soprano húngara Susi Toth, acompañada por los dos miembros del conjunto italiano de Tractis, porque es una balada, decíamos, a tres voces. La soprano interpretaba la parte vocal y las otras dos voces, la cuerda pulsada y la cuerda frotada. Es una composición de Jacob o de Jacquemin Saint-Léger, uno de los autores pues, más importantes de lo que se conoce en la música como art subtilior, podemos traducirlo como el arte más sutil y que surge pues como de una consecuencia de la Edad Media hacia la tendencia a la complejidad que marca precisamente pues esa época el art subtilior que musicalmente hablando pues se convierte para algunos autores en casi una obsesión por el ritmo.
1: Sí, se trata del estilo imperante a finales del siglo XIV y como curiosidad decir que es precisamente en el norte de España y el sur de Francia, donde su repertorio tuvo una gran presencia. Pero vamos con lo de resolver el enigma. Yolanda, aquí llega el momento. Según el texto de la balada, que no lo hemos dicho aún, se encuentra en el Códice de Chantilly, se demuestra que el compositor estuvo al servicio de Leonor de Castilla, antes de entrar al servicio de Pedro de Luna, cardenal de Aragón, y que después sería el Papa Benedicto XIII, el Papa Luna.
0: Sí, estuvo a su servicio este compositor como arpista. Quizá por eso en el acompañamiento instrumental de esta balada medieval sonaban las cuerdas, ¿no?, del arpa. Bueno, bien, decíamos que Leonor de Castilla fue reina de Inglaterra tras su matrimonio con Eduardo I, estamos en el siglo XIII, y la fecha de esta balada es el año de 1382. Así que Leonor de Castilla pues no pudo ser porque entonces ya había fallecido, pero un siglo después otra Leonor, que fue reina consorte de Castilla, Leonor de Aragón, sí que parece coincidir con esa fecha, así que ella fue la que tuvo a su servicio a este maravilloso compositor del art subtilior, Jacob de Saint-Léger. Decíamos que fue arpista, de hecho, su obra más conocida es el Arpe de Mélodie.
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1: Pues vamos a continuar, cómo no, con el arpa y más o menos en la misma época, en la Edad Media. Aunque retrocedemos un siglo y medio en el tiempo, llegamos al mundo de los trovadores y su música vocal acompañada por un único instrumento. Aunque en su momento quien tañía el arpa era el mismo que cantaba, aquí escucharemos a dos músicos, a Paul Hillier cantando y Andrew Lawrence King en el arpa.

0: Pues con este maravilloso sonido que nos mete en una cápsula del tiempo, ¿no? Esa cuerda pulsada, esa arpa medieval que nos lleva también a la cítara, aquí en manos de Andrew Lawrence King, acompañando la voz de Paul Hilliard, interpretando pues una chanson de trovadores. Nos hemos ido hasta el siglo XIII, a la época del amor cortés, aquí concretamente a la corte de Teobaldo I, rey de Navarra. Y de la época de los trovadores que cantaban y que se acompañaban instrumentalmente, pues vamos a pasar a la de los cantautores con su guitarra, que también contaban historias, ¿no es así, Santi?
1: Pues sí, Yolanda, vamos al mundo de la guitarra y vamos a seguir con Violeta Parra, una de las compositoras musicales y artistas multidisciplinares más importantes de Iberoamérica. Es conocida ampliamente por ser precursora de la nueva canción chilena, país del que era originaria, y fue asimismo la primera artista iberoamericana en exponer individualmente en el Museo del Louvre de París. Lo que vamos a escuchar ahora es una mezcla, un melange de dos piezas suyas, comenzando por Volver a los 17 y Arauco tiene una pena.

0: contando historias, cantando historias con una voz y con un instrumento. Hemos pasado de la música de los troveros, de los trovadores y del amor cortés del siglo XIII a la cantautora Violeta Parra. Estabas escuchando Volver a los 17 y a continuación Arauco tiene una pena de esta artista multidisciplinar, chilena, que ejemplifica el folclore chileno de su país natal, de Chile. Y bueno, pues un referente. En los últimos años de su vida sabemos que creó un centro cultural, La Reina de Santiago, que pretendía poner en valor la cultura local. Hemos comenzado el programa hablando de cómo la música nos enseña historia y cómo a través de este canto, de estos cantos que a lo largo de la historia el ser humano ha ido transmitiendo, pues conocemos lo que nos rodea, el mundo en el que vive ese artista. Bueno, desafortunadamente, Violeta Parra, acuciada por problemas económicos y una profunda depresión, se quitó la vida en 1967.
1: Y escuchábamos Yolanda en este último tema. Arauco tiene una pena, consignas y versos como del año 1400, 5 siglos, etc. Esta pieza, este tema, encapsula la denuncia histórica por las injusticias, la opresión y el desplazamiento de sus tierras al pueblo mapuche y llama a la lucha por la dignidad con su grito Levántate, Huenchuyán, que es o era un líder político mapuche del siglo pasado. Y que tiene este tema, pues, una fuerza arrolladora, pretende contrarrestar un poco el racismo sistémico de la República de Chile que se ha instaurado desde la conquista española.
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0: El concierto para piano y orquesta en sol mayor de Maurice Ravel es una obra maestra del pianista francés. Y lo escribió en 1929 y 1931, entre esos tres años. Al mismo tiempo, por cierto, que su concierto para la mano izquierda. Bueno, pues lo que hemos elegido para continuar en esta mañana es el segundo movimiento de este concierto, pues que es una verdadera belleza.
1: Bueno, y recogiendo el guante, la versión que hemos escogido la va a interpretar la trompetista Alison Balsom, que anunció su retirada de los escenarios el año pasado tras su actuación en la última noche de los proms de la BBC. Así que, ¿quién va a hacer sonar esta maravillosa melodía del Adagio, el segundo movimiento del concierto de Ravel? Es la trompeta.

0: Pues una clarísima manifestación del intimismo de Maurice Ravel con esta música sublime. Escuchamos el segundo movimiento, Adagio Assai, de su concierto para piano y orquesta en sol mayor, eso sí, en un arreglo para trompeta y orquesta, aquí en manos de Alison Balsom con The Guy Barker Orchestra y con la dirección de Timothy Redmond.
1: Bueno, pues vamos a seguir con una selección del barroco español y en este caso una zarzuela, Acisi Galatea, compuesta por Antonio Literés y libreto de José de Cañizares. Estamos refiriéndonos a las seguidillas, varios recitados, entre los que se encuentran Confiado Jilguerillo, Monstruo en quien ha sobrado, Acis dichoso ya desavencido, arias y en De rama en rama, cielo ha de ser el mar, pues del culto mi piedad, y si el triunfo que ama, y las coplas. Aquí la interpretación corre a cargo de la soprano Marta Almajano, el barítono Jordi Ricard, el ensemble Al Aire Español y el director Eduardo López Banzo. Acis y Galatea forma parte del patrimonio musical teatral del siglo XVIII hispano y se estrenó en 1708. La escuchamos.
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0: Pues música española del siglo XVIII, castañuelas incluidas. Estabas escuchando una selección de la zarzuela barroca Cis y Galatea, estrenada allá por el año 1708, compuesta por Antonio Literes, con libreto de José de Cañizares. Una selección con seguidillas, recitados, arias y también estas coplas finales. En la interpretación escuchamos a Marta Almajano, esta soprano, también al barítono Jordi Ricard y al ensemble al aire español, al frente de todos ellos, Eduardo López Manzo.
1: Bueno, pues vamos a hablar, Yolanda, un poquito de la intrahistoria, ¿vale? Y de qué va esta zarzuela barroca. Acis y Galatea está basada en la mitología griega y combina pasajes cantados, diálogos y una comicidad con un toque español que lo diferencia de otras versiones, como la posterior que haría Händel. La espina dorsal de la narración es aquí un triángulo amoroso entre la ninfa Galatea, el pastor Acis y el cíclope Polifemo. Cuando este descubre, este último Polifemo, a los amantes, descarga su furia contra ellos, matando a Acis. Galatea, destrozada por la muerte de su amado, implora ayuda a los dioses, que transforman la sangre de Acis en un río de aguas cristalinas. Y aquí viene la poética, porque así recupera la inmortalidad Acis al poder de reunirse siempre con su amada Galatea al final del mar.
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1: Llegamos a las 11 y 6, las 10 y 6 en las Islas Canarias y continuamos en la Sinfonía de Radio Clásica con este Vistas al Mar, primer tramo, que como parte de la programación de verano mantiene su emisión hasta el próximo mes de octubre, cuando comience la nueva temporada. Nosotros aquí continuamos hasta las 12 de la mañana, las 11 en Canarias, con música de Hans Zimmer.
0: Sí, con este compositor alemán, mundialmente conocido, ¿verdad?, por las bandas sonoras, músicas muy identificables, que bueno, pues sobrepasan ya más de 150 películas. Entre sus reconocimientos, Zimmer tiene dos premios Oscar como mejor música original por El Rey León y por Dune, la primera parte, y recordar la polémica por no poder optar a los premios el año de Dune, la parte segunda, debido a su política de no exceder un tanto por ciento de similitud con bandas sonoras pasadas.
1: Por la banda sonora de Dune Part, la parte 2, sí ganó un premio Grammy, no obstante, como mejor banda sonora, y tiene un total de 5 premios Grammy. En cuanto a los Globos de Oro, porque no paramos, Yolanda, de señalar todos los premios que ha recibido este compositor alemán, Hans Zimmer, ha sido asimismo reconocido en varias ocasiones. Y ahí es donde se incluye la banda sonora de Gladiator, que es de la que vamos a hablar ahora. Esto que escuchas es parte de la película Gladiator, The Might of Rome, El Poderío de Roma.

0: Pues si esta música también nos cuenta una historia, la historia que hay detrás de Gladiator. Estabas escuchando The Myth of Rome con Hans Zimmer, la Lindhurst Orchestra, Lisa Gerrard y Gavin Grenguy a la cabeza. Parte de la banda sonora de este film Gladiator del año 2000 de Ridley Scott, este director que hace estas fantásticas películas.
1: Bueno, pues para la creación de esta banda sonora, el compositor alemán Hans Zimmer aunó la técnica vocal única de Lisa Gerrard y la capacidad de Greenaway para trasladar esta complejidad de una narración al plano orquestral. Gerrard, que es originaria de Australia, interpreta algunas piezas del conjunto, y esto es un dato curioso, Yolanda, en forma de idioglosia, es decir, una forma de expresión lingüística que no tiene traslación a una lengua conocida, salvo por esas similitudes fonéticas, en este caso con el latín o el italiano. Por la parte de Lindur Orchestra, liderada por Gavin Greenaway, ofrecía un tapete musical con múltiples capas. Aquí el director de orquesta ha colaborado con Hans Zimmer en múltiples ocasiones. Y para terminar, otro dato curioso. Ridley Scott dejó muy claro que la parte musical de Gladiator debía tener un alma femenina para ejercer de contraste con esta brutalidad y la imaginería violenta del mundo romano.
0: Todo lo que hay detrás de las bandas sonoras, interesantísimo este mundo y la conexión que tiene con la música para contarnos historias. Seguimos. De Arvo Pärt vamos a escuchar pues una de sus obras más conocidas, Fratres. La fecha de composición nos lleva hasta el año 1977 y lo curioso de esta pieza que utiliza la técnica repetitiva pues es que no tiene una instrumentación fija. Se trata de unas variaciones que combinan la actividad frenética con la quietud sublime, reflejando, abro comillas, que el instante y la eternidad están luchando dentro de nosotros.
1: Para esta ocasión, lo que hemos escogido es una grabación reciente, un disco del año pasado del pianista Georgis Osokins, así que se trata del arreglo para piano que hizo el compositor en 1980, 3 años después de su creación.

0: con ese ambiente místico y de recogimiento que le caracteriza, y gracias a la técnica repetitiva que utiliza en esta composición Arvo Pärt, el compositor estonio Arvo Pärt, escuchamos Fratre, es una obra de 1977 cuya traducción significa hermanos, fratres, y que aquí, si la obra original estaba compuesta para un conjunto instrumental, concretamente de música antigua, aquí hemos propuesto una versión para piano, un arreglo para piano que el propio compositor hizo 3 años después de la creación de la pieza. La escuchamos con el pianista letón Georgis Osokins.
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2: Y seguimos aquí en Radio Clásica, en Vistas al Mar, primer tramo, con nuestra selección musical, y vamos a continuar con un ejemplo de sonata en el siglo XVIII, con música de Händel. Es una sonata estructurada en 4 movimientos, movimientos contrastantes entre sí, y que, como suele ser habitual, en la época alternan tiempos lentos, pero también rápidos. El instrumento protagonista aquí es la flauta de pico, que se acompaña por un bajo continuo.

0: con las flautas de David Antic, acompañado por Juan Carlos de Mulder, Leonardo Luker y Ignasi Jordá, que conforman el conjunto instrumental Mediterránea Consort. Acabamos de escuchar estos cuatro movimientos: Larghetto, Andante, Adagio y Presto, precedido de un preludio en sol menor, de una sonata para flauta de pico de Georg Friedrich Händel. La sonata para flauta de pico y continuo en sol menor, la segunda de su opus número 1.
1: Bueno, pues continuamos ahora con Pacho Flores, que es una figura fundamental en la música iberoamericana, y su interpretación de Aires Gitanos de Sarasate, de Pablo Sarasate. Es un trompetista internacional, como decíamos, y es conocido por su fuerza arrolladora y su ímpetu por enriquecer el repertorio contemporáneo del viento metal. Estrechamente relacionado con Gustavo Dudamel, ambos salieron del autodenominado El Sistema, que es un marco educacional musical fundado por José Antonio Abreu en los años 70 en un garaje de Caracas. Ríanse, que dirían algunos, los tecnoligarcas que comenzaron su andadura igualmente en un garaje. Esto que vamos a escuchar se titula Aires Gitanos, opus 20, del compositor Pablo Sarasate, y como decíamos, está interpretado por Pacho Flores, la Arctic Philharmonic, y Christian Lindberg en la dirección.

0: Pues virtuosismo total y absoluto en esta pieza del compositor y violinista Pablo Sarasate, que se titula Aires Gitanos o Aires Bohemios, y que aquí escuchábamos con la Arctic Philharmonic y Christian Lindbergh en la dirección y con la trompeta de Pacho Flores. Para esta mañana de verano hemos querido escuchar esta versión, no con el violín, sino la trompeta.
1: Bueno, pues ahí van unos cuantos datos. El trompetista venezolano Pacho Flores graba exclusivamente para el prestigioso sello Deutsche Grammophon y gusta de utilizar trompetas hechas exclusivamente para él por la marca valenciana Stombi. Por cierto que junto a Dudamel, ambos fruto del conocido como el sistema venezolano que mencionábamos anteriormente, colaboraron muy estrechamente para recaudar fondos tras la tragedia de la Dana en Valencia.
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0: Pues son las 11:49 minutos del mediodía, 10:49 en Canarias. Estamos ya acercándonos a los últimos minutos de este primer tramo de Vistas al Mar. Y antes de que llegue David Hervás a presentarnos la música en la que ha estado trabajando esta mañana, nosotros queremos continuar con Astor Piazzolla, con su Milonga del Ángel. Así que nos vamos a 1962 con una obra que escribió originalmente para conjunto instrumental y que nosotros vamos a escuchar con violín, el de Leticia Moreno, un bandoneón, el de Pablo Mainetti, con trabajo, arpa y piano.

0: Estábamos escuchando esta milonga del Ángel de Astor Piazzolla, que forma parte de la Suite del Ángel. Esta era una de las cuatro piezas que pueden interpretarse independientemente. Y la interpretación corre, en este caso, a cargo del violín de Leticia Moreno, el bandoneón de Pablo Mainetti, contrabajo, arpa y piano.
1: Bueno, pues así hemos llegado ya al final de este primer tramo de Vistas al Mar, en el que os hemos acompañado Orlando Lumbreras y Mónica López en el control de sonido y Yolanda Criado y Santi Carrasco al micrófono. Y ahora pasamos el testigo al segundo tramo de este espacio con nuestro compañero David Hervás, la mejor compañía. Así nos despedimos hasta mañana a la hora de siempre, las 10, las 9 en Canarias. Te esperamos.
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Muy buenas tardes. Tomamos el relevo de Yolanda Criado y Santi Carrasco y comenzamos aquí este segundo tramo de Vistas al Mar, el programa de las mañanas de verano en Radio Clásica, donde estaremos con vosotros acompañándoos hasta las 2 de la tarde, la 1 en Canarias. Hoy con Javier López en los mandos técnicos y con quien nos habla David Cervás, donde nuestro mayor afán será el de pasar juntos las siguientes 2 horas con la mejor música de los últimos 1000 años. O quizá 1200 años, como es el caso de la música con la que abrimos hoy este segundo tramo de Vistas al Mar. Comenzamos ya.

Hemos comenzado con el himno gregoriano Veni Creator Spiritus, himno cristiano con texto atribuido a Rábano Mauro, teólogo nacido en el último cuarto del siglo VIII, el cual hace referencia a la invocación del Espíritu Santo. La historia de la música está plagada de obras musicales en las que se toma como punto de partida un canto llano. A veces se suele hacer referencias literales, como suelen ser los casos del Dies Irae cuando se hace referencia a la muerte, y su perfil melódico lo reconocemos al instante. Pero otra simplemente se toma el texto del canto, sin referencia musical, y a este segundo caso pertenece la obra que vamos a escuchar a continuación. La octava sinfonía de Gustav Mahler se divide en dos bloques o partes. En la primera encontramos este texto latino, Veni Creator Spiritu, sin referencia, como decimos, a la melodía gregoriana del siglo IX. La segunda parte, en cambio, recrea musicalmente un fragmento del Fausto de Goethe, una de las obras más universales de la literatura alemana. Mahler relaciona estos dos textos en la misma obra, aparentemente inconexos, mediante el concepto de redención a través del amor, para lo que también relaciona entre sí, a modo de leitmotivs, algunos motivos temáticos en ambas secciones. Nos quedamos a continuación con la primera de estas dos partes, el Veni Creator Spiritu de la octava sinfonía de Gustav Mahler, la llamada Sinfonía de los Mil, por su amplio número de ejecutantes requeridos. Cojo aire antes de leer a los intérpretes. Las sopranos Fire Robinson, Teresa Cahill y Hildegard Heischel, las altos Livia Budai y Jane Henschel, el tenor Kenneth Riegel, el barítono Hermann Prey, el bajo Harald Stamm, Fritz Walter Linskis al órgano, el coro de la radio de Baviera, el coro de la radio del norte de Alemania de Hamburgo, coro de la radio del sur de Alemania de Stuttgart, coro de la radio del oeste de Alemania de Colonia, el coro de cámara de las Rías de Berlín, coro de niños de la Catedral de Limburgo, coro de niños de la radio de Hesse y la Orquesta Sinfónica de la radio de Frankfurt, todos a las órdenes de un solo maestro, Eliahu Imbal.

0: Apoteósico final de esta primera sección de la Sinfonía número 8, Sinfonía de los Mil, de Gustav Mahler, en la grabación que en octubre de 1986 llevaban a cabo las sopranos Faye Robinson, Teresa Cahill y Hildegard Heischel, las altos Livia Budai y James Henschel, el tenor Kenneth Riegel, el barítono Hermann Prey, el bajo Harald Stamm, el organista Fritz Walter Lindkiewicz, y los coros de las radios alemanas de Baviera, Stuttgart, Colonia, el coro de cámara de las Rías de Berlín, los niños cantores de la Catedral de Limburgo, el coro de niños de la radio de Hesse y la orquesta sinfónica de la radio de Frankfurt, todos bajo la dirección de Eliahu Imbal.
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12:31 de la mañana, 11:31 en Canarias. Seguimos en directo en Radio Clásica. Tras la exaltación de Mahler, vamos a tomar un poco de aire fresco y vamos a dar un paseo. Para ello, os invitamos a ir de excursión con Samuel Barber. Así es como el compositor norteamericano titulaba una suite para piano. Por encargo de su amiga, la compositora también estadounidense Jane Bergen, para poder tocar música de su país en sus recitales para piano, Barber comenzó a componer este ciclo de cuatro piezas en junio de 1942. Dos años más tarde, Vladimir Horovich quedó tan impresionado al conocer la obra inédita que le solicitó a Barber el poder estrenarlas, lo que ocurrió el 28 de noviembre de 1944 en la Brooklyn Academy of Music de Nueva York, aunque durante esa velada Horovich solamente pudo interpretar los movimientos primero, segundo y cuarto, ya que el tercero aún estaba sin terminar. No fue hasta diciembre de 1948 cuando su amiga y dedicataria de la obra, Jane Bergen, la estrenó por fin completa. Un poco alegro, a ritmo lento de blues, alegre.

Leon McCallie al piano nos acaba de ofrecer los cuatro movimientos, un poco allegro, a ritmo lento de blues, allegretto y allegro molto de esta suite Excursiones Opus 20 de Samuel Barber. Y ahora seguimos con música para teclado, pero pasamos del piano al clave con esta suite en re mayor de Louis Couperin que nos ofrece ya Blandine Verlet.

0: Prelude, Alemán, Courant, Sagabanda, Gaillard y Chacona eran los seis números de esta suite en re mayor para clave de Louis Couperin que Blandin Berlet nos acaba de ofrecer al clave.
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1:03, 12:03 en Canarias. Seguimos en directo en Radio Clásica, donde estaremos hasta las 2 de la tarde, la 1 en Canarias, haciéndoos compañía. Y vamos a trasladarnos ahora hasta el año 1358 para escuchar el motete Tu qui gregem de Guillaume de Machaut. Se cree que este motete tiene un origen fuertemente vinculado a la actualidad de su tiempo, naciendo de las fervientes oraciones de Machaut y sus conciudadanos mientras la ciudad de Reims sufría un amargo asedio por parte de las tropas inglesas durante la Guerra de los 100 Años, que por cierto no duró 100 años sino 116, entre 1337 y 1453.

El conjunto de Clerks Group nos ofrecían este motete de Guillaume de Machaut, Tu cui gregem. Por cierto, que la palabra motete procede del francés mot y significa palabra. Y del siglo XIV de Machaut volvemos al siglo XX con un compositor bastante desconocido en general. Nos referimos a Jean-Émile Paul Crass. Nacido en 1879 y fallecido en 1932, Crass fue un compositor francés del siglo XX, el cual pasó gran parte de su vida en el mar, ya que, además de compositor, era un oficial naval. Debido a su profesión, viajó mucho por todo el mundo, a pesar de que nació y murió en la misma ciudad francesa de Brest. Mantuvo durante toda su vida una sincera amistad con el compositor Henri Duparc, lo que también marcaría su estilo compositivo. Del amplio catálogo de Crass, nos vamos a quedar con su quinteto para flauta, arpa y cuerdas, publicado en 1928. Assez animé, animé, assez lent sans traîné y très animé son sus cuatro movimientos y lo escuchamos ya en la versión de la flautista Juliette Hurel, la arpista Marc-Pierre Langlamet, junto a Philippe Raffin al violín, Miguel da Silva a la viola y Henri de Maquet al violonchelo.

0: Juliette Huguel a la flauta, Marie-Pierre Langlamet a l'arpa, Philippe Raffin al violín, Miguel da Silva a la viola y Henri de Marquet al violonchelo. Nos acaban de ofrecer el quinteto para flauta, arpa y cuerdas de Jean-Émile Paul Jas.
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Y seguimos mirando al mar de nuevo desde la costa de Francia. Y esta vez ponemos el foco en la gran Germaine Taillefer, única mujer miembro del grupo de los seis, y que durante sus 91 años de vida tuvo tiempo de componer una ingente cantidad de música, siendo la mayoría de ella de una excelente calidad. Principalmente destaca en el repertorio camerístico, aunque su amplio repertorio abarca multitud de géneros. Nos vamos a quedar a continuación con su fantástica Sonata para violín y piano número 1, compuesta en 1921. Modéré sans lenteur, scherzo, assez lent y final très vite son sus cuatro movimientos, y la escuchamos interpretada al violín por Renate Egebrecht junto a Angela Gassenhuber al piano.

0: Renate Egebrecht y Angela Gassenhuber nos han ofrecido al violín y al piano respectivamente la sonata para violín número 1 de Germain Taillefer, que se dividía en los movimientos Modere, Saint-Lenteur, Scherzo, Assez-Lent y Final Trévité.
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0: Y ya se va acabando nuestro tiempo, pero antes quiero contarles lo que ocurrió el 3 de febrero de 1959. Aquel fatídico día tuvo lugar un accidente en Iowa, Estados Unidos. Unos jóvenes músicos que estaban de gira decidieron acortar el camino que tenían hasta su siguiente destino, alquilando una pequeña avioneta en la que viajaban tres personas: el rockero Buddy Holly, de 22 años, el disc jockey de Big Bopper, de 28, y el jovencísimo autor de La Bamba, Richie Valens, de apenas 17 años. Ese día, en ese accidente, murieron los tres, y por eso se le bautizó como el día que murió la música.

Don McLean escribía y componía en 1972 este American Pie, una canción llena de mensajes encriptados y que acabamos de escuchar en un arreglo vocal interpretado por el conjunto londinense The King's Singers. Llegamos así al final de este segundo tramo de Vistas al Mar, hoy martes 11 de agosto. Pero nos vamos a despedir con Beat, Beat Drums, la primera de las cuatro canciones de Walt Whitman de Kurt Weill, interpretadas en esta ocasión por el tenor Ian Bostrich con Antonio Papano al piano. Elías Curi y Javier López han estado en los mandos técnicos y David Cervás al micrófono. Os esperamos de nuevo mañana a la misma hora. ¡Sed felices!

0: En la sintonía de Radio Clásica, en Radio Nacional de España, y de nuevo saludos muy cordiales acercándonos al mundo musical pasado y presente. Algunos entenderían por los contenidos de hoy que anda la cosa muy igualada, el mundo sonoro, estaba diciendo, del jazz. Estos son los clásicos del jazz y del swing, un tiempo de radio que realiza Kamal Apkari desde el control técnico de sonido y que hoy comenzamos con esa clase de swing gitano al que en Francia llaman jazz manouche, un estilo que popularizó Django Reinhardt. Dos guitarristas son protagonistas ahora, Rocky Gresset y Costel Mitescu, y ambos interpretan, así es como comenzamos, Blue Skies, el estándar de Irving Berlin. Y así, con este título, nuestra bienvenida al programa, como es costumbre.
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Django Reinhardt, su técnica en la guitarra, su historia, su imagen, todo eso ha aparecido en biografías como la que le dedicó Charles Delaunay, en Django, mi hermano, también en películas, La Goutte du Bonheur, de algún modo como un recuerdo, también en acordes y desacuerdos, si lo pensamos, de Woody Allen, y sobre todo está presente en las maneras de decenas y decenas de guitarristas de cualquier tiempo, y hay que decir lugar también, porque no solamente es famoso el festival Samoa-sur-Seine, sino también alguno que con su nombre, con el nombre de Django Reinhardt, se celebra en diferentes países de Escandinavia. Muchos seguidores tiene este guitarrista, y estos que oíamos ahora, Rocky Gresset y Costel Nitescu, interpretaban uno de esos estándares. Era Blue Sky de Irving Berlin, muy conocido entre los djangófilos. Es obvio, pues, que Reinhardt sigue vivo, sigue bien en espíritu entre nosotros. No hay manera de considerar ya sus modos como algo pasajero y sí como un legado imborrable. Y yo no sé, salvando lógicamente distancias, si la cantante francesa Anne Ducrot ha consolidado su estilo, pero sí es verdad que, pese a que la tierra tampoco desaparece bajo nuestros pies cuando entona alguna canción, que esto es verdad, sí es cierto que hace algún tiempo grabó un disco en el que colaboraban toda clase de pianistas importantes. Digo yo que algo tendría, porque ahí estaban desde Jackie Terrasson a Chick Corea, desde Benoît de Mesnier a Enrico Pieranunzi, cuando no el muy veterano, parisino él, René Utrecht, al que vamos a escuchar seguidamente con Anne Ducrot haciendo una versión de Just in Time, el estándar, ya sabes, de Adolph Green y Betty Condon.

Yo creo, he estado haciendo memoria, que Andy Crow ha sonado muy pocas veces en el programa, en nuestros programas de jazz. No es una cantante precisamente que nos fascine, pero bueno, está muy bien que lo haga ahora en compañía del pianista René Utrecht, haciendo una versión, la grabación es del año 2005, de aquel título de Adol Green y Betty Comden, llamado Just in Time, e incluido en un disco con un temario bien previsible. Un disco repleto de estándares, todos eso sí con lectura muy cuidada y acompañada, como decía, por pianistas de mucho tronío. Para el caso ahora, decir que lo de René Utrecht fue una hazaña, por cuanto este hombre es verdad que es un histórico del jazz en Francia, con apariciones junto a Lester Young y formando en algunos grupos del violinista Stéphane Grappelli. Y vamos a salirnos, si te parece, del ámbito estrictamente francés para frecuentar el mucho más grande de la francofonía en el mundo. Así que aquí tenemos ahora a la también cantante y guitarrista Terence Montcalm, que llega con su propuesta desde Canadá. Aquietamos un poco el ambiente en el estudio y la escuchamos interpretando For Heaven's Sake de Lise Breton y Sherman Edwards.

Voces de mujeres, estas de nuestras últimas dos propuestas, voces ligadas al jazz, que más que de cuestiones de género informan sobre todo acerca de un asunto que interesa sobremanera en este espacio, que la senda de la popularidad de todas estas voces ya fue trazada hace mucho tiempo por sólidos valores comerciales como los que representan Diana Crawley y Norah Jones. En cualquier caso, del ambiente musical de Quebec, quien llegaba ahora esta cantante, Terence Malcolm, cuyo estilo a mí se me hace un cruce de jazz, de pop también, de canción de autor incluso, con un registro que como el suyo se mueve entre el de una joven Peggy Lee, bastante lejana, pero por ahí anda, y el coraje que se notaba en esta canción que oíamos de cualquier cantante del pop actual. Era For Heaven's Sake, Terence huía en su interpretación del mimetismo hacia el original, encontraba una expresión propia tanto en el canto, esto está muy bien, le da valor, tanto en el canto como en los arreglos musicales. Y que te guste más o menos o no, pues es algo que dejo, así va a ser también en algunos casos que escucharemos hoy, completamente a tu juicio, porque ya sabes que lo digo muchas veces, no estoy aquí para hablar de asuntos rutinarios, hablarte de forma tal como se dice coloquialmente mecánica, decir qué es lo que ha sonado y lo que va a sonar ahora, y sí para opinar y también, por supuesto, para que opines tú. Vamos con Michel Legrand y esta composición de Vernon Duke, está repleta de aromas franceses, es April in Paris.

En ocasiones no hace falta haber nacido al norte de los Pirineos como Michel Legrand para francesar cualquier cosa que se haga. Y en el caso de este título de April in Paris que escuchábamos, la verdad es que es tremendamente sencillo porque la melodía de Vernon Duke, por cierto, ya lleva las esencias más significativas de la capital francesa. Esto viene a demostrar que de algún modo se puede ser de cualquier parte del mundo, no solamente del ámbito francófono, y tener cogidas perfectamente las claves sonoras que se le suponen al país francés. Más o menos, y el proceso ahora es el inverso, como el lenguaje del blues que puede ser interpretado por un francés como el guitarrista Christian Scudé, que en compañía del pianista John Lewis se acordaba una vez de Mahalia Jackson en Blues from Mahalia.

Así resolvían este blues de Mahalia, ese es el título, una composición de John Lewis, este pianista estadounidense, el que formase, recordemos, en el Modern Jazz Quartet, y el guitarrista francés Christian Escudé. La grabación era de 1978 y completaban formación de cuartetos Georges Duvivier desde el contrabajo y Oliver Jackson en la batería. Una experiencia de esas que se dicen internacional, que vamos a repetir ahora con la cantante estadounidense Didi Bridgewater, que en diversas ocasiones, y hace tiempo de esto, se fue al mundo de Billie Holiday para rebuscar en su memoria, porque, y esto siempre lo ha dicho Didi Bridgewater, tiene dividido su corazón en dos: Estados Unidos, su verdadera patria, y Francia, el país que la adoptó sin pedirle nada a cambio. Por eso, repito, ella decía en aquel disco de 2005... que tenía dos amores, Je des Amours, un álbum que incluye versiones hasta de canciones, fíjate que francés, como aquella de Maintenant de Gilbert Bécaud, naturalmente en clave de jazz.

0: Dee Dee Bridgewater haciendo alusión en su disco Jeux des Amours, que incluye esta versión del conocidísimo estándar de Gilbert Bécaud et Maintenant, a la gratitud que esta cantante siente por Francia, el país que le brindó acogida cuando en Estados Unidos no valoraban su trabajo. Dee Dee Bridgewater, que grabó su primer disco Afro Blue en 1973 mientras formaban la orquesta de Mel Lewis y Tad Jones, y solamente un año después Broadway le iba a reclamar para impulsar el musical The Wits. Desde ese momento, la cantante se dedicó a demoler récords de versatilidad, grabando por su cuenta y formando también al lado de Sonny Rollins, de Max Roach, de Dizzy Gillespie. Y no quiero olvidar ahora sus recreaciones teatrales. Hablaba antes de ello del mundo de Billie Holiday.
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0: Madeleine Peyroux, a menudo comparada, no sin exageración, con Lady Day, también se acordaba una vez de su patria favorita. Piensa si no de dónde viene su apellido, en La Javanesa.

Hace mucho tiempo ya que en sus discos Madeline Beerux se alejó definitivamente de Billie Holiday y del swing para encontrarse consigo misma, para localizar la voz propia. Sus comparecencias últimas, y hace tiempo que no sé de ellas, son el resultado de esa búsqueda. Y el asunto radica en empezar desde cero, dejar que sus colegas Stacey Kent, Jane Monheit, Melody Gardot o Nora Jones sigan el camino emprendido mientras ella se acerca a otros mundos. A mí sigue gustándome mucho escucharla en esta Javanese de Serge Gainsbourg, porque me recordaba un poco a Billie Holiday, pero cantando en francés. Y bueno, por favor, salva las distancias que sean oportunas, porque yo lo hago siempre. Esta canción aparecía en una película muy, muy interesante, muy bonita, de Guillermo del Toro, que se llamó La forma del agua. La protagonista iba en un autobús en ese momento y las gotas del agua se reflejaban, se veían en el cristal mientras ella miraba con esa especie de mirada que tenemos a veces que está entretejida de renunciaciones. Bueno, vamos con la verdadera homónima francesa de Billie Holiday. A mí me parece que es Edith Piaf. Ahí sí podemos evocarla de algún modo, escuchando a Raquel Beaton. Es una mujer que canta en francés e inglés en Marrakech y en San Francisco. Inmensa, hace tiempo que esto no viene al programa, inmensa digo esta versión de Himno al Amor.

Aquella chica triste de Pigalle, resucitada, revivida ahora en la voz de la cantante Raquel Beaton. Edith Piaf, esto lo hemos dicho ya alguna vez, una voz que llegaba desde la ignorancia y el miedo. Y también esto es lo verdaderamente terrible de una ausencia de ternura abominable. Este himno al amor, su clasicismo, su lirismo, en su ternura, rivaliza con muchas composiciones del gran catálogo de canciones francesas. Quizá en otro programa podríamos escucharlas. Ahora, con ecos que vienen del impresionismo, vamos a ir con algo más contemporáneo, porque si no estoy viendo que me voy a entrar por los meandros emocionales de mi memoria y nos vamos a ir a otra parte. Así que vamos con el pianista Benjamin Musset, que nos saca del área auditiva de confort al que nos hemos acostumbrado a base de estándares, y nos seduce a su modo, nos seduce a piano solo con una composición propia llamada Horses.

si contuviese más el nervio, si repitiese algunas secuencias, podría llamarse Morton Feldman, pero no, es Benjamin Moussaid. Es un pianista que no es nuevo precisamente, pero casi como si lo fuese porque siempre suena diferente. Aquí le teníamos en este álbum que tengo sobre la mesa del estudio, se llama Promontoire, y oíamos una de sus composiciones, es Horses, y es de las que a mí al menos, y esto que voy a decir es muy personal, me avivan la memoria, me traen el aroma de todos esos episodios, de todas esas cosas que con el tiempo cobran una importancia enorme. A eso supongo se refería en cierto sentido Leo Ferré cuando escribió aquel título paradójicamente intemporal, Avec le temps. Vamos a seguir aquietando la atmósfera de este estudio, vamos a seguir con piano y vamos a escuchar al italiano Giovanni Guidi haciendo con su trío, con el alma en vilo, una versión muy sentida, no puede ser de otro modo, además de esta de por sí sentida canción, Avec le temps.

0: Es realmente muy difícil no quedar estremecido con las maneras de este trío, Thomas Morgan en el contrabajo, Joe Lobo en la batería y en el piano, Giovanni Guidi, cuya carrera surgió al abrigo de la tribe del trompetista Enrico Raba y con una capacidad, repito, para conmover tanto escribiendo música como adaptando las creaciones de otros, realmente meritoria. Aquí ahora ponía al día aquel clásico de Leo Ferré, Adecletam, que es una de esas canciones a las que... Es que soy medio francés, y esta es la razón por la que hoy estoy especialmente melancólico, pero cuando nos sentimos en franca retirada deberíamos acudir para recordar todo aquello que un día tal vez pudimos haber sido, pero nunca llegamos a ser. Francia hoy, sus creadores, sus intérpretes a veces, su aliento inspirador en nuestra memoria, en la memoria de este espacio, los clásicos del jazz y el swing de Radio Clásica que llega ya a su final. Y por eso en la despedida la música de la guitarrista Valérie Duchâteau, cuya interpretación de la Danse Norvégienne de Django Reinhardt está sirviendo ahí como fondo musical. Saludos de Kamal Abkari, que estuvo en el control técnico de sonido de este estudio 205 de Radio Clásica en Radio Nacional de España, desde cuyos micrófonos se dirigió a ti como siempre. Hoy de otra manera, pero soy el mismo, Luis Martín. Gracias por tu atención y hasta una ocasión próxima.
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2: Las dos en Canarias. Muy buenas tardes, Fernando. ¿Tú sabes de dónde viene esa expresión mangas verdes?
3: Pues fíjate, porque aquí en España venía de la Santa Hermandad, que era la policía rural de los Reyes Católicos.
2: Anda.
3: Que tenía uniformes con mangas verdes y siempre llegaban tarde. Y por eso decía lo de a buenas horas mangas verdes. Pero mangas verdes, Green Sleeves, también es una pieza musical inglesa del siglo XVI.
2: Anda, ¿y quién la compuso?
3: Pues mira, eso es lo gracioso, porque durante siglos se dijo que la compuso Enrique VIII, el de las seis esposas.
2: Sí, fíjate. Yo he estado en su palacio ahí, cerca de Londres. ¿Pero no es verdad o qué?
3: No, no puede serlo, porque... Resulta que esta melodía tiene un estilo de composición italiano que se llamaba romanesca y no había llegado a Inglaterra hasta después de que muriera Enrique VIII.
2: O sea, cotilleo. Le atribuyeron una canción que él no pudo haber escrito.
3: Claro, los reyes es lo que tienen, ¿verdad? Pero bueno, es verdad que hoy vamos a empezar con una versión ya del siglo XX.
2: Vale, o sea que esta melodía lleva viajando así como 500 años.
3: Y sigue sonando igual de bien.
2: Pues venga, vamos a comprobarlo. Os dejo con clásicos populares. Nos escuchamos en una hora en las tardes.
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3: ¿Qué tal? Bienvenidas, bienvenidos a Clásicos Populares. Pues Greensleeves es una melodía tradicional inglesa de la que los primeros registros datan de 1580, más o menos. Y luego ya, como decíamos ahora en el siglo XX, Vaughan Williams la usó en una ópera, su ópera Sir John in Love, de 1929, que estaba basada en las alegres comadres de Windsor de Shakespeare. Aunque en esta pieza también se incluye otra canción, la mezcla, por así decir, con otra canción popular inglesa, con Lovely Joan, que Williams pues, había descubierto en Suffolk. Lo había descubierto mientras iba recopilando música folclórica. Era todo muy, muy inglés.

0: Pues era la fantasía sobre Greensleeves de Ralph Vaughan Williams. Escuchábamos una de probablemente la versión más clásica de todas, la de la Academy of St. Martin in the Fields, la dirección de Neville Marriner.
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0: de 1711. Es el año en el que en Inglaterra se corre la primera carrera en The Royal Ascot, ¿no? Una de las citas hípicas más elegantes de todo el mundo, y también el año en el que nace en Edimburgo David Hume, que con el tiempo se convertiría en uno de los filósofos más influyentes de la Ilustración. Bueno, en el ámbito musical, también ya que estamos sin salir de allí, del Reino Unido, en Londres, el trompetista de la corte, un trompetista que se llamaba John Short, se hizo daño en el labio tocando y, pues de trompetista, decidió reconvertirse en laudista. Pero para afinarlo bien, se le ocurrió diseñar una horquilla metálica que vibraba siempre en el mismo tono. Bueno, pues resulta que acababa de inventar el diapasón. Y además, Short era amigo personal de un compositor alemán que estaba recién llegado allí a la ciudad y que además le escribía partituras pensadas para que él las pudiera lucir en su trompeta, que era Georg Friedrich Händel. Bueno, pues en 1711 Händel estrena su ópera Rinaldo, que es la primera que compone específicamente para allí, para los escenarios ingleses. Fue un éxito total, sobre todo por un aria que, bueno, sorprendentemente Händel llevaba reciclando desde hacía años. Primero fue una zarabanda instrumental en su ópera Almira, 1705, fue en esa. Luego un aria diferente en un oratorio de 1707, pero cuando llega Rinaldo es cuando encuentra su forma definitiva, y es el Lascia Chiopianga. Así que si en 1711 hubiera existido la canción del verano, esta habría tenido no muchas, sino absolutamente todas las papeletas de llevarse el título.

0: Es verdad que no tiene la marcha de lo que podemos decir que es un hitazo del verano, pero es que en 1711 es que no había otro más que este Lascia Chiopian a esta aria de Almirena del Rinaldo de Georg Friedrich Händel. Lo escuchábamos en este caso en la interpretación de la soprano Sandrine Piot con el conjunto Les Pas La Dame y la dirección de Jérôme Correa.
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0: En 1993, John Williams rompió ese cliché que existía en las partituras de los thrillers, ¿no? De las películas incluso de terror. Y en lugar de escribir música amenazante para los dinosaurios, pues él decidió componer este himno, ¿no? En ocasiones casi luminoso y que aparece por primera vez cuando los personajes ven un brachiosaurio. Él mismo describió esa idea como intentar capturar, abro comillas en este caso, la belleza asombrosa y la sublimidad de los dinosaurios en la naturaleza. Escuchábamos nosotros ahora al propio John Williams dirigiendo en esta interpretación a la Orquesta Filarmónica de Berlín.
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0: Bueno, hay noches que pasan volando y hay noches que no tienen ninguna prisa. Y hoy precisamente es de las segundas. Esta es la música que hay que adivinar.

Y el 900-137-137 es el teléfono al que hay que llamar para participar hoy en el sorteo de una bolsa de tela de Clásicos Populares. Vamos a escucharla de nuevo.

0: Bueno, 900, 137, 137. Tenemos que saber la obra, el autor y luego, entre los acertantes, bueno, pues sortearemos esa talega, esa tote bag de clásicos.
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2: Hola, buenas tardes. Soy Ángeles de Barcelona. Quisiera pedirte un favor, como sé que puedo hacer una petición, me gustaría escuchar La Pira del Trovatore de Giuseppe Verdi. Y si puede ser, por favor, por el tenor Franco Corelli, que fue un tenor del siglo pasado, muy discutido, pero muy bueno, y al que han llegado a comparar a Pavarotti. Así que, por favor, si lo puedes poner, te lo agradeceré y podéis juzgar. Muchas gracias y buenas vacaciones para todos.

0: Di quella pira del tercer acto del Trovatore de Giuseppe Verdi, que escuchábamos en la voz del tenor Franco Corelli con el coro y la orquesta del Teatro de la Ópera de Roma en la dirección de Thomas Schippers. Ángeles decía que Corelli, Franco Corelli, fue polémico, fue discutido, decía ella, porque, pues por ejemplo, el crítico Alan Rich dijo de él que utiliza la ópera para sus propios fines, que no son aquellos para los que fue compuesta. Es decir, que bueno, para sus detractores, pues él subordinaba la música al impacto que tenía su propia voz, ¿no? A su propio impacto vocal. Pero sin embargo, sus defensores decían o contestaban que es que tenía un timbre, que es que tenía una capacidad de conmover que alcanzaron muy pocos tenores del siglo XX. Bueno, pues ahí queda la cosa, ¿no? Ya decía que le llegaban a comparar con Pavarotti. Pues ya, como decía Ángeles, que cada uno juzgue.
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0: Bueno, pues Ethel Smyth me acaba de compartir la ubicación de su casa y está en Coin, que está en Hook Heath, al suroeste de Londres. Es una casa que mandó construir ella misma en 1910 y eligió el lugar, bueno, pues por un motivo muy suyo y muy simpático, y era que quería vivir pegada al campo de golf, que era una de sus grandes pasiones, el golf. Es más, ella presumía de que no había perdido jamás una pelota. Pero bueno, aquella casa fue mucho más que un retiro deportivo, vamos a decir. Porque en ese mismo año 1910, Smythe fue cuando se afilió a la Unión Social y Política de las Mujeres, que es la organización sufragista que lideraba Emmeline Pankhurst. Y bueno, dejó temporalmente un poco de lado la composición durante 2 años para dedicarse por completo, pues, a la causa del sufragismo, ¿no? Aunque es verdad que en esa casa fue donde compuso la pieza que se iba a acabar convirtiendo en el himno del movimiento, en la marcha de las mujeres. Es una casa en la que la propia Emmeline Pankhurst se tuvo que refugiar en 1913 después de salir de una huelga de hambre en la que había estado en la cárcel. Pero es que incluso llega, es más cómico, es que la policía fue, la persiguió hasta allí y la volvió a detener en las puertas del jardín. Antes también habían metido en la cárcel a la propia Ethel Smyth por romper de una pedrada la ventana de un ministro, ya ves tú, reclamando ya lo que reclamaban las sufragistas, ¿no? Que era el voto de la mujer. Y contaba, esta es la anécdota más conocida, el director Thomas Beecham, que cuando fue a visitarla a la prisión de Holloway, se la encontró asomada a la ventana de su celda, dirigiendo con un cepillo de dientes al resto de las presas mientras cantaban precisamente en el patio su marcha de las mujeres. Así que, ya que nos ha compartido la ubicación, ya que Ethel Smyth nos ha abierto las puertas de Coin, de su casa, vamos a escuchar esa marcha con la que consiguió que un grupo de mujeres encarceladas convirtiera una prisión en una sala de conciertos.

0: Pues la tercera de las canciones del amanecer de Ethel Smyth es precisamente esta Marcha de las Mujeres. Escuchábamos la interpretación de la soprano Aideen Harry con la orquesta y el coro de Plymouth. La dirección era la de Philippe Brunel.
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0: Pues hay músicas que parece que están hechas para que acabemos la noche con energía, ¿no? Con ganas de más. Pero los martes ocurre que no. Los martes le quitamos las ganas. Esta es la que hay que adivinar para llevarse hoy una bolsa de tela.

0: Y el teléfono al que hay que llamar es el 900-137-137, que es donde ha llamado Nora, que está en Vitoria. Hola, Nora, buenas tardes.
1: Muy buenas tardes, Fernando, ¿qué tal?
0: Pues bien, un placer saludarte.
1: Igualmente.
0: Cuéntame.
1: Pues mira, a mí me ha sonado a una ópera así muy muy fantástica de Mozart. Me ha sonado a la flauta mágica algún fragmento como, por ejemplo, la Reina de la Noche.
0: Vale, para ti ese es el área de la Reina de la Noche, de la flauta mágica de Mozart. Venga, Nora, pues te damos el número uno a ti, ¿vale?
1: Vale, bueno, no sé si el área exactamente porque no he escuchado cantar.
0: Ah, vale, pero te recuerda el personaje de la Reina de la Noche.
1: Sí, me recuerda a la flauta mágica y al personaje de la Reina de la Noche.
0: Vale,
1: eso es.
0: Venga, pues eso, el uno para ti, Nora.
1: Venga, muchas gracias, Fernando.
0: Buenas tardes, chao. A ver qué nos cuenta Iván, que está en Valdepeñas. Hola, Iván, buenas tardes.
2: Bueno, estamos en ruta, Fernando.
0: Bueno, pues ¿a dónde vas, Iván? No me digas que vas a ver el eclipse de mañana. ¿Vas camino de Burgos o de León?
2: Voy a una tierra donde se va a ver bastante bien, porque voy dirección Santander.
0: Ah, bueno, pues salvo que haya alguna nube, esperemos, que no las haya y se pueda ver. Venga, cuéntame.
2: Pues a mí, bueno, comparto con ella Mozart, pero me suena la serenata número 13 o pequeña serenata nocturna. Pero tengo muchas dudas, no estoy seguro.
0: Vale, venga, serenata número 13 o la pequeña música nocturna de Mozart para ti, pues te damos el número 2, Iván.
2: Venga, muchas gracias, Fernando.
0: Venga, gracias. Chao. Miguel, que está en Girona, buenas tardes.
3: Hola, buenas tardes, ¿qué tal? ¿Cómo estamos?
0: Pues bien, ¿y tú?
3: Pues bien, estoy aquí en el jardín, aquí muy a gusto.
0: Pues qué suerte, estás mejor que yo, sí. Te lo puedo asegurar.
3: Bueno, ya.
0: Venga, dime.
3: Yo creo que es Eine kleine Nachtmusik de Mozart, es la pequeña música nocturna de Mozart.
0: Vale, o sea, tú te animas con el alemán, además.
3: Sí, bueno, sí, no sé, sí, supongo.
0: Venga, pues...
3: Vale, un abrazo.
0: Venga, te damos el número 3 a ti, Miguel, ¿vale?
3: Vale, gracias, chao.
0: Venga, chao. Y hay otro Miguel que está en Pamplona, ¿sí? Hola, Miguel.
4: Hola, ¿qué tal, Fernando?
0: ¿Has saludado antes cuando he saludado a Miguel de Girona? No.
4: No, pero he estado a puntito.
0: Claro. Venga, sí. Cuéntame, Miguel.
4: Pues yo coincido con el otro Miguel y con Iván. Yo creo también que es la pequeña música nocturna, el rondó de Mozart.
0: Tú añades además que es el rondó.
4: No
0: es el primer movimiento, ni el segundo, ni el tercero. Es el rondó, que es el cuarto.
4: Vale. Eso me parece, pero bueno, veremos.
0: Veremos, eso sí, veremos. Venga, pues para ti el número 4, Miguel.
4: Muy bien, muchas gracias.
0: Gracias a ti.
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6: Soy José de Palma, Mallorca. Quiero hacerte una petición. A ver si podéis poner All the Things You Are de Jerome Kern y Oscar Hammerstein II. Y si es cantado por Sabine de Vil, lo máximo. Abrazos.
0: Venga, otro abrazo para ti, José. Bueno, es una pena, no puede ser la versión de Sabine de Vil porque esa en concreto es una grabación propia de France Music y no hay una versión comercial y por tanto nosotros no la podemos poner. Y aprovecho ya, porque esto me va a servir a mí ya que estamos, para aclarar una vez más, lo hemos hecho alguna vez, que aunque existan versiones en YouTube de algunas obras, nosotros no podemos ponerlas porque sí. Porque hay una cuestión de derechos detrás, ¿no? Que hay gente que nos dice, es que habéis puesto otra que no es la que yo decía y la que yo digo está en YouTube. Muy bien, claro que sí, José Luis, cariño, está en YouTube, pero no está en un disco. Entonces no la podemos poner. Si no está en un disco, no tenemos los derechos reconocidos explícitamente, nosotros no lo podemos emitir. Hecha esta aclaración, yo creo, José, que esta versión en la voz de Yvonne Kenny también te va a encantar.

0: Pues era All the Things You Are del musical de Broadway Very Warm for Me, que esta canción es uno de los clásicos, ¿no? De esos que trascienden épocas, pero fue un fracaso rotundo en Broadway. Solamente se hicieron 59 representaciones y fue por las críticas demoledoras que recibió. Bueno, música, bueno, en este caso la letra es obra de Oscar Hammerstein II, la música de Jerome Kerr, y escuchábamos en este caso la interpretación en la voz de Yvonne Kenny, en el piano Guy Nobel.
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0: Les informamos de que durante los próximos minutos vamos a activar el modo avión. Aprovechen para desconectar la pantalla y para conectar con otra cosa, por ejemplo, el sonido de un violonchelo y una orquesta. Hoy vamos a escuchar a una compositora inglesa que lleva la naturaleza metida dentro y por tanto también en su música desde que era niña, Sarah Klaas. Escuchamos su Resonate con la Orquesta de la Tierra y el violonchelo de Caroline Dale.

0: Sarah Klaas nació y creció en la isla de Wight, rodeada de bosques, de acantilados, y esa infancia se le quedó pegada a la música ya para siempre. Con Resonate quiso hablar de lo mismo que aprendió allí de pequeña, ¿no? Que todo está conectado, el bosque, el mar, también nosotros, y bueno, grabó precisamente una pieza junto a una orquesta que se llama así, Orquesta de la Tierra, Orquesta for the Heart, Orquesta para la Tierra. Escuchábamos también al violonchelo de Caroline Dale con la propia Sarah Klaas al piano y la dirección de John Warner.
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0: Venga, pues última ronda ya para intentar adivinar la música ralentizada de hoy, que es esta.

0: Venga, vamos a ver qué es lo que nos cuenta Javi de Madrid. Javi, buenas tardes.
1: Hola, ¿qué tal, Fernando? Pues antiácido, ¿cómo estás?
0: No con tanto ánimo como tú, pero muy bien, claro.
1: Sí, soy de ralentí alto, ya. Te dije una vez que erais el mejor antiácido a las vinagreras estomacales y lo corroboro.
0: Pues muchísimas gracias. Lo más bonito que me han dicho en las últimas semanas.
1: A ver si tengo mejor suerte, porque la última vez me olió a pato y metí la pata, porque no era el lago de los cisnes y fue Xerezade, pero hoy creo que sí.
0: Venga,
1: hoy coincido con los de antes, el que yo no lo sé en alemán, el número 13, que el 13 es mi número, en Mozart, el
0: vale,
1: a
0: venga.
1: Ver si me toca. Un abrazo y suerte, y gracias.
0: El 5, Javi. Sí. El 5.
1: Qué mala rima tiene eso. Venga.
0: Bueno.
1: Buenas tardes.
0: Gracias, adiós. A ver, José Manuel va en ruta de Toledo a Sevilla. José Manuel, buenas tardes.
2: ¿Qué tal? Buenas tardes. ¿Cómo estáis?
0: Bien, tú has dicho. ¿Para qué me voy a ir al
2: norte? Un poquito más acelerado, nosotros estamos casi como la música, porque venimos de resaca de una boda el fin de semana espectacular y ha sido un fin de semana, la verdad, maravilloso.
0: ¿Pero volvéis a casa?
2: Sí. Volvemos para casa pasando por Sevilla, pero esperamos dormir ya en Granada esta noche.
0: Vale, bueno, desde luego en cualquier lugar, sitios bien fresquitos, Toledo, Sevilla, Granada, claro que sí.
2: Donde sea. Que sea fresquito, sí, que sea fresquito.
0: ¿Quién está a tu lado?
2: Sí, aquí está mi mujer y mi suegra.
0: ¿Qué se Hola. Llaman?
2: Maite y Conchi.
0: Bueno, Maite y Conchi. Venga, pues entre José Manuel, Maite y Conchi, ¿a qué conclusión habéis llegado? ¿De qué es?
2: A ver, yo creo que es el rondo final de la serenata nocturna de Leipzig Musik de Mozart.
0: Vale, venga.
2: Me ha sonado.
0: Tú también puntualizas que es el rondo, como antes nos ha dicho Miguel de Pamplona. Vale, venga, pues para vosotros, el número 6.
2: Gracias.
0: Venga, gracias, un abrazo. Venga, seguimos con Milagros, que está en Soria. Milagros, buenas tardes.
3: Hola, buenas tardes.
0: Venga,
3: hola.
0: Cuéntame, hola.
3: Creo que también coincido con el anterior oyente. Creo que es la serenata número 13 también, de Wolfgang Amadeus Mozart.
0: Vale, venga, pues lo apuntamos igual que José Manuel y que Javi. A ti te damos el número 7, Milagros.
3: Gracias.
0: Gracias a ti. Venga, y rematamos con Juanjo, que está en Madrid. Juanjo, buenas tardes.
4: Hola, buenas tardes. ¿Qué tal? ¿Cómo estamos?
0: Pues yo bien, pues nada, ¿y tú?
4: Pues estupendamente también, sí. Aguantando el calor como puedo con el aire acondicionado y esas cosas, sí.
0: Bueno, venga. Bueno, ¿qué es para ti?
4: Pues te digo, pues parece el cuarto movimiento rondo alegro de la serenata número 3 en sol mayor, que es el 525, que me ha dado tiempo a buscar todos los datos.
0: Vale. No tienes los intérpretes, ¿no? Eso sí que no se podía reconocer.
4: Me he encontrado aquí la Berlín, el Philharmoniker con Carl Bohm, pero bueno, sí, es otra historia. No, eso ya no lo sé.
0: Venga, Juanjo, pues para ti el número 8.
4: Perfecto, gracias.
0: Gracias a ti. Venga, resolvemos.

0: Pues un temazo, desde luego. El cuarto movimiento, Rondó Allegro, de la pequeña serenata nocturna, la pequeña música nocturna, serenata número 13 en sol mayor, que es el 525 de Mozart. Vamos a dar todos los datos, que luego hay oyentes muy, muy puntillosos. Esta versión era de la Academy of St. Martin in the Fields, con Neville Marriner en la dirección. Pues venga, vamos a ver a quién le toca. Pues el número 8, que ha sido Juanjo, de Madrid. Pues enhorabuena, Juanjo, tú te llevas la bolsa de clásicos populares. Y nada, mañana un nuevo concurso y una nueva oportunidad.
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0: Pues en esta farandole de la suite número 2 de La Glacienne de Georges Bizet también se menciona, ¿verdad? Escuchamos ese recuerdo, ¿no? Esa imitación, copia o casualidad de la Marcha de los Reyes, la Marche de Turenne de Jean-Baptiste Lully. Escuchamos a Le Musicien du Louvre con la dirección de Marc Minkowski.
1: Hola, Fernando. ¿Qué tal? Soy Julia, desde León. Yo quería pedirte la pieza Nuvole Bianche de Ludovico Einaudi. Necesito música reposada y creo que con estos calores todos necesitamos un poco de sosiego y más a estas horas. Y un besote grande.

Bueno, pues espero que te guste esta versión que hemos elegido para violonchelo y piano, Julia, de este Nuvole Bianche de Ludovico Einaudi, que interpretan dos de los miembros del trío Fibonacci. Ya sabes que este verano estamos pinchando tus peticiones musicales, tus dedicatorias aquí en Clásicos Populares, porque tú te lo mereces y nosotros lo hacemos. Para ello nos tienes que enviar una nota de voz al 689-869-347 o llamarnos al contestador al 91-346-1025. Un saludo de Marta Avis en la producción, también de Víctor Represa en el control de sonido y de Pablo Ruiz en la realización. Hasta mañana. Adiós.

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1: Muy buenas tardes, queridos, queridas. Bienvenidos un día más a Reflejos en el agua, el programa veraniego y vespertino de Radio Clásica. Tomamos el testigo de esos clásicos populares que hoy presentaba en solitario nuestro compañero Fernando Blázquez. Y nosotros ahora os ofreceremos una selección musical que acompañará aquello que estéis haciendo ahora en este momento, tanto si estáis de vacaciones como si no tenéis esa suerte y estáis trabajando. Así estamos nosotros, Elías Curi en la cabina de sonido y yo mismo, Carlos Hernández Sánchez, en el micrófono, que aprovechamos para enviaros un afectuoso saludo. Hoy es martes 11 de agosto y tenemos por delante pues un programa lleno de música, de belleza, espero que de emoción también. Disfrutaremos de músicas de Beethoven, Gaspar Casadó, Modest Mussorgsky, Amy Beach y otros tantos. Comenzamos, como es habitual, disfrutando de música de algún compositor vivo en activo. Hoy es Kevin Putz el elegido. A principios de este año, Putz, junto a la mezzosoprano Joyce DiDonato y el trío Time for Three, publicó una colección de canciones basadas en textos de Emily Dickinson. En las notas del álbum la describen así: Emily No Prisoner Bee es un nuevo ciclo de canciones dramatizadas en el que se mezclan desde el virtuosismo clásico hasta la energía del rock para dar lugar a una vibrante reinterpretación del universo poético de Emily Dickinson. Escuchamos como muestra la canción número 23 de la colección, titulada There is Another Sky.

0: Escuchábamos música de Kevin Putz, la mezzosoprano Joyce DiDonato cantaba este There is Another Sky con textos de Emily Dickinson y lo hacía muy buena compañía junto a los integrantes de Time for Three, que además de ocuparse de las partes de violines y de contrabajo, contribuyen con sus voces a tejer texturas vocales que acompañan en ocasiones a las de DiDonato. Os animo a concederle una escucha al álbum completo.
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0: Y hoy tenemos con nosotros al gran Beethoven en Reflejos en el agua. Hacía ya algunos programas que no nos visitaba. Vamos a escuchar un pasaje de su cuarteto de cuerda número 11 en fa menor, el primer movimiento. Un cuarteto este, el número 11, conocido también como cuarteto serioso. El sobrenombre se lo dio el propio Beethoven y lo tomó de la indicación de carácter de su movimiento de scherzo, que decía algo así como Allegro assai vivace, más serioso. Escucharemos este tercer movimiento otro día. En palabras de Cibrán Sierra, miembro del célebre cuarteto Quiroga, este cuarteto número 11 es una composición interesantísima por el explosivo dramatismo que Beethoven logró transmitir en una de sus piezas más breves y concentradas. Lo comprobaremos enseguida. Escuchamos ya a Cibrán y a sus compañeros del cuarteto Quiroga interpretando el primer movimiento de este cuarteto serioso.

Qué grandes intérpretes tenemos en España. El cuarteto Quiroga nos ofrecía este alegro con brío, con mucho brío sin duda. Primer movimiento del cuarteto de cuerda número 11 en fa menor, opus 95, conocido también como cuarteto serioso de Ludwig van Beethoven. Turno ahora para algo de música orquestal del compositor Ronald Binch. Nos visita hoy su serenata isabelina. Allá en Sutherland dirigía la Philharmonic Concert Orchestra.

0: Era música de Ronald Binch, un compositor británico de música, pues como esta que acabamos de disfrutar, música ligera. Escuchábamos Elizabeth and Serenade, perdón, Serenata Isabelina. Era la Philharmonic Concert Orchestra dirigida por Iain Sutherland.
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Si no recuerdo mal, la semana pasada tuvimos aquí en Reflejos en el Agua a Thomas Danforth en el archilaúd y a Myriam Guignol en la viola de gamba interpretando música de Marine Maguet. Volvemos hoy a ese mismo álbum, Barricadas, para escuchar otro de sus cortes, en este caso firmado por Michel Lambert. Acompañan en este caso a Danforth y a Guignol el barítono Marc Maouillon y el clavecinista Jean Rondeau. Suena Mes jours sans bon finir.

Magníficos siempre este ensemble de jóvenes músicos franceses. Marc Maillon en la voz barítono, Jean Rondeau al clave, Thomas Danforth en el archilaud y Myriam Rignol en la viola de gamba. Era música de Michel Lambert, Meilleur sans bon finir, mis días están llegando a su fin. Continuamos con música de la compositora Amy Beach, de sus Four Sketches, cuatro bocetos, su opus 15. Escuchamos el número 3, titulado Dreaming, al piano Sungwa Parker.

0: La pianista surcoreana Sungho Park eligió precisamente el nombre de esta pieza, Dreaming, como título de su disco publicado en 2019. En ese álbum encontramos música de Amy Beach, como la que acabamos de escuchar, y de otras compositoras como Fanny Mendelssohn o Clara Schumann.
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0: Guillaume Le Quay es uno de esos casos de exhibición temprana de genialidad y talento para la composición. Pese a que murió muy joven, con 24 años, en su legado compositivo encontramos verdaderas maravillas. Hoy voy a compartir con vosotros una que yo disfruto mucho, se trata de su Adagio para cuerdas. Escuchamos la versión de Dick Van Gasteren al frente de Siconia Consort.

El ensemble Ziconia Consort, dirigido por Dieb van Gasteren, nos ofrecía esta bella interpretación del Adagio para cuerdas de Guillaume Leque. Y ahora nos vamos a la ópera, visitamos pasajes de Jovanchina, de Modest Mussorgsky, escuchamos la introducción de su cuarto acto, Claudio Abbado dirige al coro y a la Orquesta Sinfónicos de Londres.

0: Bueno, pues ya veis que Mussorgsky logra a través de esta música alcanzar cotas muy elevadas de expresión, cargadas de épica y emoción. Era la introducción del cuarto acto de Jovanshina. Escuchábamos al coro y a la Orquesta Sinfónicos de Londres, dirigidos por Claudio Abbado.
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0: Pues por alguna razón estoy yo este verano escuchando, descubriendo, redescubriendo mucha música para violonchelo solo. En lo que respecta a este tipo de repertorio, diría yo que la suite de Gaspar Casado está quizás entre mis piezas favoritas. Escuchamos hoy su tercer tiempo, intermezzo y danza final. Escuchamos al violonchelo a Alisa Beilstein.

0: Escuchábamos a Lisa Weilerstein, que nos regalaba hoy su estupenda interpretación de este intermezzo y danza final, tercer y último movimiento de la suite para violonchelo solo de Gaspar Casado.
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0: Pues son las 4:51, las 3:51 en Canarias y entramos ya en el tramo final de nuestro programa. Vamos a despedir esta primera franja de Reflejos en el Agua de hoy martes con música de Johann Strauss II. La célebre soprano Rita Streich nos ofrece a continuación su versión de Voces de Primavera. Ojalá os guste.

Portentosa, sin duda, la voz de Rita Streich, que estaba aquí acompañada por la Orquesta Sinfónica de la Radio de Berlín, dirigida por Kurt Gebel. Escuchábamos Voces de Primavera, el Opus 410 de Johann Strauss II. Bueno, pues nosotros, Elías Curi, desde la cabina de control técnico y quien nos habla, Carlos Hernández Sánchez, nos despedimos por hoy en la sintonía de Radio Clásica. Podéis continuar en compañía de la mejor música. Os agradecemos mucho la escucha y esperamos que hayáis disfrutado tanto escuchando esta selección musical como nosotros lo hemos hecho preparándola. Si no tenéis otros compromisos, mañana a la misma hora os invitamos a encontrarnos aquí de nuevo. Un abrazo enorme, feliz tarde, hasta mañana.

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1: Muy buenas tardes, Samuel Benayas a los mandos técnicos de sonido y Clara Corrales desde los micrófonos. Damos comienzo a un nuevo programa de Reflejos en el Agua, hoy martes 11 de agosto. Hasta las 7 de la tarde, a quienes quieran quedarse a hacernos compañía, les ofreceremos una variada selección de músicas de autores como Jane Austen, Homero, Miguel de Cervantes, J.R.R. Tolkien, Louisa May Alcott, William Shakespeare, León Tolstoy, Jorge Luis Borges, Mary Shelley, Dante Alighieri, Daniel Defoe, Rabindranath Tagore o Víctor Hugo. Quería decir que vamos a escuchar músicas de Dario Marianelli, Claudio Monteverdi, Georg Philipp Telemann, Richard Wagner, Charles Ives, Félix Mendelssohn, Sergei Prokofiev, Carlos Guastavino, Ludwig van Beethoven, Enrique Granados, Jacques Offenbach, Philip Glass o Claude-Michel Schoenberg. Y es que es una verdad universalmente reconocida que no hay mejor momento para ponerse al día con los clásicos que las vacaciones de verano.

Era el número Dawn, Amanecer, de la banda sonora de Orgullo y Prejuicio, del compositor Dario Marianelli, música compuesta para la película de Joe Wright del año 2005, aquella que protagonizaba Keira Knightley y Matthew McFadden, que no está mal, aunque no es tan buena como la serie de la BBC de 1995, pero bueno, no está mal, no está mal tampoco la versión de Joe Wright. Música para la película basada en la obra de la autora inglesa Jane Austen, que es ya un clásico de la literatura con el que podemos ponernos al día quien no lo haya leído este verano. También podemos ponernos al día yéndonos un poco atrás, un poco bastante atrás, con otra obra que es un clásico, aunque está ahora muy de moda. De moda no pasa nunca, pero ahora especialmente La Odisea es ese poema épico griego de 24 cantos atribuido tradicionalmente al poeta Homero, escrita originalmente en el siglo VIII antes de Cristo. Narra el viaje de regreso, ese accidentado viaje de regreso de Ulises a su patria. Ulises u Odiseo, Ulises es la versión latina, aunque ahora está más de moda decir Odiseo, que es la forma griega. Narra, como digo, el regreso de Ulises a su patria, a la isla de Ítaca, tras el final de la guerra de Troya. Hay innumerables versiones musicales que se acercan a este mito, a este clásico de la literatura universal. Nos quedamos en esta ocasión con la que propuso Claudio Monteverdi en su ópera Il ritorno d'Ulisse in patria. Una ópera en un prólogo y tres actos con el libreto de Giacomo Badoaro, que se estrenó en Venecia en 1640 y que narra precisamente la parte final de la Odisea, cuando ya llega Ulises a la isla de Ítaca y ese final de la victoria sobre los pretendientes de todos los hombres que pretendían a Penélope. Así que bueno, ahora que está tan de moda Ulises con la última versión cinematográfica de Christopher Nolan, vamos a quedarnos nosotros con la de Monteverdi, que no la proyectó para que se pudiera ver solo en cines con sala IMAX, pero tampoco requería de un despliegue pequeño. Ya aquellas primeras óperas género que nacía como tal de la mano de Monteverdi precisamente requerían de varios cantantes, de una orquesta al completo. Y en este caso escuchamos el conjunto instrumental Concerto Vocale que dirige René Jacobs y como Penélope a la mezzosoprano Bernarda Fink. El tenor que interpreta a Ulises no consta en la ficha del archivo. Lo que escuchamos es el dúo de Penélope y Ulises, Illustrate Violoncelli, del acto quinto de esta ópera Il ritorno d'Ulisse in patria, SV 325, El retorno de Ulises a la patria, ópera de 1640 de Claudio Monteverdi.

Bernarda Fink y un tenor de nombre desconocido con el concierto vocales que dirigía René Jacobs interpretaban ese dúo de Penélope y Ulises, Illustrate Violoncelli, del acto quinto de la ópera Il ritorno d'Ulisse in patria de Claudio Monteverdi. Y del clásico homérico pasamos ahora al clásico cervantino. Telemann era un compositor cosmopolita, faceta esta que puede ser apreciada en su perspectiva musical por su capacidad de absorber las distintas influencias de la música en Europa, ya que dominaba a la perfección los estilos tanto italiano como francés. Y era además un hombre muy leído, especialmente de la poesía alemana, pero desde luego de otras obras de la literatura universal, como es el clásico cervantino Don Quijote de la Mancha. Desde la publicación de la primera parte de la gran novela de Cervantes en 1605, Don Quijote sirvió de inspiración a numerosos compositores europeos de distintas obras de carácter escénico, teatro lírico, ópera, ballet, etc. También Telemann se acercó al mito quijotesco en dos ocasiones, primero con su suite burlesca sobre Don Quijote en sol mayor, TW 55G10, y después con la ópera Don Quijote en las bodas de Camacho, en la que volvería sobre el mismo tema. Vamos a quedarnos con la primera, una original obertura burlesca de carácter programático al estilo de la música francesa, la que Telemann recorre musicalmente en su partitura distintos pasajes de la novela a lo largo de los 7 números que siguen a la obertura inicial. Empieza su aventura Don Quijote con un minué, sigue el número de los molinos de viento, el tercero suspiros de amor por la princesa Dulcinea, lo representa con la suspiratio de los violines, sigue Sancho Panza, el galope de Rocinante, después el andar pesado del burro y termina con el número titulado El sueño de Don Quijote. Vamos a escuchar ya esta suite al completo en la interpretación del conjunto instrumental La España, que dirige Alejandro Marías.

Teníamos numerosas opciones para decantarnos de músicos que se hubieran acercado al clásico de Miguel de Cervantes, desde Ludwig Mincus a Richard Strauss, pasando por supuesto por Manuel de Falla o Jesús Baligay, por citar solo unos poquitos nombres. Me he decantado por Telemann, que es un autor que gusta especialmente a quien suscribe. Lo que escuchábamos era la suite obertura para cuerda y continuo en sol mayor, TWV 55G10, Burlesque de Quichotte. La hemos escuchado completa en versión del conjunto La España, dirigido por Alejandro Marías.

Seguimos con más reflejos en el agua en este programa en el que invitamos a los oyentes a que abran esos clásicos de la literatura pendientes, esos tochos tan gordos que tienen en las estanterías que compraron tiempo a y no se han atrevido todavía a comenzar, y si no tienen tiempo de empezarlos, pues al menos compartamos este ratito de músicas que nos los recuerdan. Hemos pasado por Jane Austen, por Homero, por Cervantes, y seguimos ahora con otro clásico, como es John Ronald Reuel Tolkien, más recordado como J.R.R. Tolkien. En realidad creo que la pronunciación correcta es Tolkien, pero bueno, en España hemos dicho siempre Tolkien. Puede considerarse ya uno de los clásicos del siglo XX, y aunque rechazó, lo sé bien que él rechazó abiertamente la influencia de Richard Wagner en su obra, decía, bueno, simplemente que ambos habían bebido de las mismas fuentes germánicas y de la mitología nórdica, de las sedas, de la saga Volsunga, pero Tolkien fue a ver las óperas de Wagner, y eso del Anillo de Poder a mí no me termina de convencer que no hubiese ninguna influencia wagneriana en sus novelas. Sea como fuere, vamos a recordar ese clásico de la literatura que es El Señor de los Anillos, del autor británico J.R.R. Tolkien, a través de la música del autor con quien es imposible no compararle, Richard Wagner, de la última ópera de las cuatro que conforman la tetralogía El Anillo del Nibelungo, la que cierra la historia, el Götterdämmerung, el Ocaso de los Dioses. Escuchemos uno de los momentos más impactantes de la ópera, esa escena final del acto tercero, Flitheimjagaben, la inmolación de Brunilda, y vamos a escucharlo con las voces de la soprano Nadine Secunde, con el coro de ópera de Bilbao, la Orquesta Sinfónica de Bilbao y la dirección de Günther Neuhold.

Escuchábamos la escena final, Flirtheimer Raben, del acto tercero del Goethe Dameron. Era la escena de la inmolación de Brunilda, del ocaso de los dioses, esa ópera que cierra la tetralogía del anillo wagneriano. Escuchábamos a la soprano Nadine Secunde como Brunilda, la Orquesta Sinfónica de Bilbao, que dirigía Günther Neuhold. Y dejamos a Tolkien y pasamos ahora a recordar la obra de la escritora estadounidense Louisa May Alcott, la autora de la inolvidable Mujercitas. Para quienes no tengan tiempo de ponerse a leerla, que se acerquen un poco a su espíritu a través de nuestra próxima música, una sonata para piano del compositor Charles Ives, su sonata para piano número 2, Concord, Massachusetts, 1840-1860. Ese es el título de la obra. Se

titula así, Sonata para piano número 2, Concord, Massachusetts, 1840-1860, fue compuesta entre 1916 y 1919 y la revisaría después en el año 20 y nuevamente en el año 47. Y es bueno, conocida comúnmente como la Sonata Concord, que es mucho más corto. Es una de las obras más famosas del compositor y está compuesta de cuatro movimientos que representan a personajes asociados con la corriente filosófica estadounidense conocida como trascendentalismo y que tuvo una gran relevancia precisamente en el Massachusetts de aquellos años del siglo XIX. Pretende realizar un esbozo de algunos de los personajes que vivieron en aquellos años. El primer movimiento está dedicado a Ralph Waldo Emerson, el segundo a Nathaniel Hawthorne, el tercero, que es el que escucharemos, está dedicado a los Alcotts, a Bronson Alcott y Louisa May Alcott, y el último Thoreau a Henrik David Thoreau. Vamos a escuchar, como digo, el tercer movimiento de esta Sonata Concord de Charles Ives, que está dedicado a la escritora Louisa May Alcott. Bueno, a ella y a su padre Bronson Alcott, que fueron dos intelectuales de este círculo de intelectuales en el Concord de la época, ambos pertenecientes a esa corriente del trascendentalismo. Realmente un pensamiento muy interesante el de los intelectuales de los Estados Unidos en aquel momento. Lo escuchamos ya en la versión del pianista Nicolás Zumbro.

Nicolás Sombró interpretaba al piano el tercer movimiento, The Alcotts, de la sonata para piano número 2, Concord, Massachusetts, 1840-1860, del compositor estadounidense Charles Ives, un movimiento que estaba dedicado a Bronson Alcott y a su hija Louisa May Alcott, la autora de la inolvidable Mujercitas, otro clásico de la literatura con el que podemos ponernos al día este verano. También con El sueño de una noche de verano, una de las obras más célebres del dramaturgo William Shakespeare, una comedia en 5 actos en verso y prosa, escrita alrededor de 1595, una fábula en la que el mundo clásico y el mundo de las hadas se funden para dar lugar a una trama repleta de enredos, tras los cuales finalmente el amor triunfará. En este caso es el hada Puck quien aprovecha el sueño de los protagonistas para rociarlos con el líquido mágico y hacerlos caer en el encantamiento. Este clásico de la literatura inspiraría a diversos músicos de distintas épocas y nacionalidades, desde el británico Benjamin Britten en el siglo XX al romántico alemán Felix Mendelssohn en el XIX. Es con la música de este con la que nos vamos a quedar, con su música incidental titulada en alemán Ein Sommernachtstraum, un sueño de una noche de verano, una obra del año 1826, después haría una revisión en 1842, inspirada en esta fábula shakespeariana. Vamos a escucharla en versión de la Orquesta Filarmónica de Múnich, bajo la batuta de Sergiu Celibidache.

0: Se escuchaban los aplausos a la Orquesta Filarmónica de Múnich. Era una grabación en directo en Múnich del año 1984. El maestro Cheli Vida, que dirigía la orquesta interpretando esa obertura opus 21 de Felix Mendelssohn, su Ein Sommernachtstraum, el sueño de una noche de verano.
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0: Seguimos con más reflejos en el agua, con más músicas de verano en la sintonía de Radio Clásica, hoy en un programa que estamos dedicando a clásicos de la literatura. Decía que es siempre buen momento el verano y las vacaciones de verano para ponerse al día con esos clásicos que hemos ido posponiendo, esos libros tan gruesos que nos miran desde las estanterías diciendo: me compraste hace 5 navidades y todavía no me has abierto. Yo confieso que tengo pendiente desde hace bastantes navidades uno de los clásicos de la literatura rusa, que es la novela Guerra y Paz de León Tolstoy, que tiene, por supuesto, adaptaciones musicales unas cuantas. La que propongo es la del compositor ruso Sergei Prokofiev. Él compone una ópera, su opus 91, Guerra y Paz, lleva el mismo título de la obra original, con el libreto del propio compositor y Mira Mendelssohn, basadas en la novela de Tolstoy. No vamos a escuchar, evidentemente, la ópera de Prokofiev entera, sino uno de los números más bellos, que es el trío de Natasha, el príncipe Andrei y Sonia, del acto segundo. En este caso lo escuchamos con la soprano Anna Netrebko, con el barítono Dmitri Horostovsky y la mezzo Ekaterina Smetsyuk, con la orquesta del Metropolitan Opera de Nueva York y la dirección de Valery Gergiev.

la soprano Anna Netrebko, el barítono Dmitri Jorostovsky y la mezzosoprano Ekaterina Zemenchuk eran Natasha, el príncipe Andrei y Sonia. En ese terceto del acto segundo de la ópera Guerra y Paz, el opus 91 de Sergei Prokofiev, una obra compuesta en los años 40 del siglo XX, entre 1941 y 1943, revisada después por última vez en el año 52. Sonaba, que no lo he dicho, la orquesta del Metropolitan Opera de Nueva York, que dirigía Valery Gergiev, una obra, la ópera de Prokofiev, basada en el clásico de la literatura rusa y de la literatura universal de León Tolstoy, publicado entre los años 1865 a 1869, porque se publicó originalmente por fascículos, como fascículos de revista, como era tan habitual en el siglo XIX, una obra de León Tolstoy. De Tolstoy pasamos ahora a Borges, de Rusia a Argentina. Tal vez la obra de Jorge Luis Borges se pueda atacar con menos miedo si empezamos por los cuentos o por la poesía. Ojo que ni los unos ni la otra son nada fáciles de comprender. Pero lo que escuchamos ahora no es ni un cuento ni un poema. Bueno, un poema sí, un poema de Jorge Luis Borges. Lo que escuchamos ahora es una obra del compositor argentino Carlos Guastavino, La milonga de dos hermanos. Es una pieza para voz y piano que compone sobre una poesía de su compatriota, el compositor Guastavino, y que evoca la nostalgia y la tradición de los cuchilleros a través de la historia de los hermanos Iberra, una música que forma parte ya de las famosas canciones del compositor sobre textos borgianos. Vamos a escucharlo en este caso en una versión de la mezzo Teresa Berganza con el piano de Juan Antonio Álvarez Parejo.

Teresa Berganza y Juan Antonio Álvarez Parejo interpretaban la milonga de dos hermanos de Carlos Guastavino sobre un texto de Jorge Luis Borges, otro de los autores con los que ponernos al día con su Aleph, por ejemplo, este verano. Quien no se lo haya leído, ¿por qué no acometer la empresa de al menos intentarlo? Frankenstein, o el moderno Prometeo, es el título de la obra más famosa de la escritora inglesa Mary Shelley, una novela gótica del año 1818 que planteaba temas como la moral científica, la creación y destrucción de la vida y la relación de la humanidad con Dios. Vaya, todos temas que siguen en boga en 2026, ¿no? Tenemos también diferentes opciones musicales, pero vamos a decantarnos por Beethoven. Beethoven y su obertura Opus 43, Die Geschöpfe des Prometheus, las criaturas de Prometeo, que no es que estén específicamente basadas en la obra de Shelley, pero sí dedicadas a esta figura de Prometeo, de ahí el hilo con el que llegamos a la música beethoveniana. Lo escuchamos esta obertura en versión de la Orquesta Barroca de Friburgo con la dirección de Pablo Heras Casado.

Pablo Eras Casado dirigía la Orquesta Barroca de Friburgo, interpretando la obertura Des Geschöpfe des Prometheus, Las criaturas de Prometeo, el opus 43 de Ludwig van Beethoven, una música a la que nos llevaba la obra de la escritora Mary Shelley, Frankenstein o el moderno Prometeo. Insisto, no es que la obra beethoveniana se base en la de la famosa escritora, sino que ambas toman la inspiración del mito de Prometeo, de la mitología griega clásica. Continuamos con otra de las obras cumbres de la literatura universal, viajando ahora hasta el Renacimiento italiano, hasta la Divina Comedia de Dante Alighieri. Dante Opus 21 es un poema sinfónico compuesto en 1908 por el célebre compositor Enrique Granados, que se inspira precisamente en la Divina Comedia de Dante Alighieri, una obra que se estructura en dos partes, que retratan dos pasajes, dos de los más famosos pasajes de la celebérrima obra literaria. La primera parte, Dante e Virgilio, y la segunda, Paolo e Francesca. El poema sinfónico de Granados demostraba el interés en la figura del poeta florentino, una pieza que se estrenó en junio de 1908 en el Palau de la Música Catalana de Barcelona. Vamos a escuchar de las dos partes, precisamente la primera, ese primer movimiento, Dante y Virgilio, la entrada en el infierno, y lo hacemos en versión de la Orquesta Sinfónica de Barcelona y Nacional de Cataluña, que dirige Pablo González Bernardo, con la voz de la mezzosoprano solista Gemma Coma Alabert.

0: Pablo González Bernardo dirigía la Orquesta Sinfónica de Barcelona y Nacional de Cataluña interpretando el primer movimiento, Dante y Virgilio, la entrada en el infierno, de ese poema sinfónico Dante, el opus 21, del compositor Enrique Granados.
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Seguimos con más reflejos en el agua, con más músicas veraniegas en la sintonía de Radio Clásica, hoy repasando clásicos de la literatura a través de sus adaptaciones musicales o de diferentes adaptaciones musicales, porque algunos de estos clásicos, o debería decir que la mayoría, han tenido no una, sino infinitas versiones. Está siendo difícil escoger solo una. Pasamos ahora a recordar una de las novelas de aventuras más famosas.

famosas de todos los tiempos, la que escribió el autor inglés Daniel Defoe y publicó en 1719, la historia del marinero de York que naufragaba en aquella isla desierta del Caribe y debía sobrevivir durante casi 30 años pasando todo tipo de penalidades y sin Netflix ni Instagram ni nada, la historia de Robinson Crusoe. Esta obra tiene también sus versiones musicales y con la que nos quedamos es con una curiosa opereta, una ópera cómica en 3 actos y 5 escenas, con música del compositor francés Jacques Offenbach, que se estrenó en la Ópéra Comique de París en 1867. De esta ópera opereta, una ópera comique, es la denominación más correcta, de Offenbach, escuchamos el aria de Edubiges del acto segundo, Conduisez-moi vers celui que j'adore, y lo hacemos en versión de Nathalie Dessay con el conjunto vocal Coro de Cámara Les Elements, con la orquesta du Capitole de Toulouse y la dirección de Michel Plasson.

Hemos escuchado el aria de Dvije conduisce-moi vers celui que j'adore del acto segundo de la ópera Robinson Crusoe de Jacques Offenbach en versión de la soprano Nathalie Dessé con el coro de cámara Les Éléments, la Orchestre du Capitole de Toulouse y la dirección de Michel Plasson. El año de 1913 fue galardonado con el Premio Nobel de Literatura el poeta y filósofo indio Rabindranath Tagore, convirtiéndose en el primer escritor no europeo en ganar un Premio Nobel de Literatura. Fue reconocido Tagore por sus versos profundamente sensibles, frescos y bellos, y por su obra maestra del año 1910, Gitanjali. Tagore precisamente homenajea a Philip Glass en su ópera Satyagraha. Aparece como personaje secundario el filósofo y literato indio. Satyagraha, que es una ópera en tres actos de música y libreto de Philip Glass del año 1980, está basada vagamente en la vida de Gandhi y forma parte de la trilogía de retratos que realizó Glass, esas tres óperas sobre hombres que cambiaron el mundo, que incluyen también Einstein on the Beach y Akhenatón. Ese título tan extraño, Satyagraha, se refiere al concepto de Gandhi sobre la resistencia no violenta. Aunque es Gandhi el protagonista, aparece, como digo, como personaje secundario el literato Tagore, y a él lo recordamos. No sé si han tenido oportunidad de ponerse al día con su obra. Con su obra literaria, tal vez este verano sea el verano para hacerlo. Vamos a escuchar del acto segundo la escena Indian Opinion de esta ópera Satyagraha de Philip Glass en una versión de la New York City Opera Orchestra dirigida por Christopher King.

Ofrecíamos ese fragmentito difícil cortar siempre a Glass con esos loops que hace en su música. Ofrecíamos un fragmentito de la ópera Satyagraha, concretamente sonaba la escena de Indian Opinion del acto segundo, una ópera de Philip Glass con libreto de Constant de Jong. Lo escuchábamos en la versión de Christopher King con la orquesta de la ópera de Nueva York, y de Tagore, ese clásico de la literatura. Contaba el primer premio Nobel no europeo, este literato indio, en el año 1913. Pasamos ahora a otro clásico, este francés, este del 19, este seguro que muchos lo han leído o no lo han leído, pero lo tienen ahí pendiente en la lista. Seguro que han visto versiones cinematográficas de algunas de sus novelas. Me refiero a Víctor Hugo, el autor de Los Miserables, entre otras obras míticas. Y vamos a escuchar precisamente de este clásico de Víctor Hugo, que se ha adaptado tantas veces en tantas versiones, en teatro, en cine, en series, también en un célebre musical del año 1980 con música del compositor francés Claude-Michel Schoenberg, con libreto original en francés, aunque la que se ha terminado por imponer a día de hoy es la versión en inglés. Estrellas en vuestra infinitud, imposibles de contar, llenando la oscuridad con orden y luz, sois los centinelas silenciosos y recios, vigilando en la noche, es lo que canta el personaje de Javert, que escuchamos aquí en la voz del bajo barítono Brinterfell, esa aria de Javert del acto primero del musical de 1980 Los Miserables, de Claude-Michel Schoenberg, basado en la obra de Víctor Hugo. Lo escuchamos, decía, con Brinterfell, con la Orquesta Sinfónica de la Radio de Suecia, bajo la dirección de Paul Daniel.

0: Stars, estrellas, la canción de Javert, del musical Los Miserables, de Claude-Michel Schoenberg, basado en ese clásico Los Miserables de Victor Hugo. Lo escuchábamos en versión del bajo barítono Printerfell con la Orquesta Sinfónica de la Radio de Suecia, que dirigía Paul Daniel. Es la música con la que finalizamos nuestro programa de Reflejos en el Agua de hoy, un programa que hemos dedicado a clásicos de la literatura, porque qué mejor momento que el verano para ponerse al día con esos libros pendientes desde tanto tiempo. Nos despedimos ya, Samuel Benayas, desde los mandos técnicos de sonido, y quien habla, Clara Corrales. Regresamos mañana con más Reflejos en el Agua, a la misma hora, a las 5 de la tarde, las 4, para quienes nos escuchen desde el archipiélago canario, como cada tarde, aquí en la sintonía de Radio Clásica.
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1: Buenas tardes. Saludos cordiales de Puerto Martín en el control de sonido y de Mercedes Puente en la presentación. Gracias por elegirnos para pasar este tiempo de radio en el que hoy vamos a escuchar la grabación del concierto que ofrecieron el pasado 7 de julio en la iglesia del Colegio Saint-Michel de Friburgo, Suiza, Pierre-Antoine Tremblay y Christopher Price, Trompa Natural y el conjunto Grand de la Bois con la dirección de Weber Schmelzer. Actuación enmarcada en el Festival Internacional de Música Sacra de Friburgo, Festivales de Verano de Euroradio. En el programa, la reinterpretación de los compositores Nicolas Gombert, Ludwig Senf, John Schaeffer, Gregor Lange, Orlando Di Lasso, Jacobus de Kerle, José Gay y Peter Phillips de Media Vita y Morte Sumus. En medio de la vida estamos rodeados por la muerte. Y el estreno de la obra titulada Nocte Fidei de Antoine Gabriel Bram, primer premio del 15º concurso de composición organizado por el Festival Internacional de Música Sacra de Friburgo. Como hemos anunciado, son varias las versiones que vamos a poder escuchar en este concierto en interpretación del conjunto Grand de la Bois de Media Vita y Morte Sumus, canto con un texto que durante un tiempo, al parecer, se consideró un conjuro. En el Sínodo de Colonia de 1316 se prohibió su interpretación sin el permiso de un obispo. Fue fuente de inspiración de grandes autores, entre estos el maestro franco-flamenco Nicolas Gombert, que trabajó en la capilla del emperador Carlos V y probablemente fue alumno de Josquin des Prez. El compositor suizo Ludwig Senf, activo en Alemania, alumno de Heinrich Isaac, fue director musical en la corte de Maximiliano I. John Shepard, compositor inglés, cuyo nombre figuraba en 1552 en la lista de los gentlemen de la Capilla Real. El compositor alemán Gregor Lange, que estudió en la Universidad de Frankfurt, donde fue nombrado cantor en 1574. El maestro franco-flamenco Orlando Di Lasso, uno de los compositores más versátiles y prolíficos de su época. Jacobus de Kerle, organista y compositor flamenco, fue cantor en la Catedral de Cambrai y maestro de capilla en la Catedral de Augsburgo. El compositor y maestro de capilla José Gay, que ejerció el magisterio en Gandía y en Zaragoza, donde falleció en 1587, y el compositor y organista inglés Peter Phillips. De todos ellos vamos a escuchar en este concierto las diferentes reinterpretaciones que hicieron de Media Vita y Morte Sumus. En medio de la vida estamos rodeados por la muerte. Leemos en las notas al programa de este concierto que el conjunto belga Grand de la Bois demuestra cómo estas versiones aprovechan y juegan con el carácter ambivalente y mágico de la canción, utilizando su dimensión de encantamiento para transformarla en piezas polifónicas de una expresividad y belleza impresionantes. Incluye además este concierto, el Agnus Dei de la misa Media Vita a cinco voces, publicada en 1542 de Nicolas de Gombert, y el estreno de la obra Nocte Fidei del compositor francés Antoine Gabriel Bram, primer premio del 15º concurso de composición del Festival de Música Sacra de Friburgo. Podemos leer en las notas al programa de este concierto que esta obra convenció al jurado por la claridad, profundidad y coherencia del universo musical que despliega, pero también por el hábil uso del marco establecido. El uso de las dos trompas naturales se distingue por un diálogo de timbre sumamente sensible que demuestra una comprensión precisa de la lógica acústica de estos instrumentos. El tratamiento del tiempo, que resuena con el texto Media Vita in Morte Sumus, abre un amplio abanico de interpretaciones para cantantes y trompistas. Vamos a escuchar ya las versiones de Media Vita in Morte Sumus, en medio de la vida estamos rodeados por la muerte, de Nicolas Gombert, Ludwig Senf, John Shepard, Gregor Lange, Orlando Di Lasso, Jacobus de Kerle, José Gay y Peter Phillips. El Agnus Dei de la misa Media Vita de Gombert y el estreno de Nocte Fidei de Antoine Gabriel Brahm, obras que van enlazadas con interludios instrumentales. Son intérpretes Pierre-Antoine Tremblay y Christopher Price, trompa natural, y el conjunto Grand de la Voix con la dirección de Bert Schmelzer.

Aplausos para el conjunto Rand de la Bois y Pierre-Antoine Tremblay, Christopher Price, trompa natural, que con la dirección de Bert Schmelzer han interpretado esta colección de diferentes reinterpretaciones de Media Vita in Mortis Humus. En media de la vida estamos rodeados por la muerte de Nicolas Berg, Ludwig Self, George Shepard, Gregor Lange, Orlando Di Lasso, Jacobus de Kerle, José Gay y Peter Phillips. También en el programa el Agnus Dei de la Misa Media Vita de Gombert y el estreno de la obra del compositor francés Antoine Gabriel Brun, Nocte Fidei, primer premio del 15º concurso de composición del Festival de Música Sacra de Friburgo. Hasta aquí la grabación de este concierto del conjunto belga Rand de la Bois, con la dirección de Bert Schmelzer y Pierre-Antoine Tremblay y Christopher Price, trompa natural, que tuvo lugar en la iglesia del Colegio de Saint-Michel en Friburgo el pasado 7 de julio. Actuación enmarcada en el Festival Internacional de Música Sacra de Friburgo, Festivales de Verano de Euroradio, grabación de la Radio Televisión Suiza.

Continuamos en Radio Clásica, el espacio Festivales de Verano, y lo hacemos con esta invitación a la danza Rondó Brillante para piano de Carl Maria von Weber. Es intérprete Alicia de la Rocha.

Cuatro son los movimientos en los que se articula esta obra: Allegro, Larghetto, Gavotta non troppo allegro y Finale molto vivace. Interpretada por la Orquesta de Cámara de Europa con la dirección de Claudio Abbado, vamos a escuchar la Sinfonía número 1 en Re mayor, opus 25, clásica de Sergei Prokofiev.

Hemos escuchado la Sinfonía número 1 en Re mayor, opus 25, de Sergei Prokofiev, en una grabación de la Orquesta de Cámara de Europa, dirigida por Claudio Abbado. Cuatro son los movimientos en los que se articula esta obra: Allegro, Larghetto, Gavotta non troppo Allegro y Finale molto vivace. Nuestro tiempo toca ya a su fin. Hoy nos vamos a despedir con dos de las piezas de salón para violín y piano, opus 24 de Ferdinand David. Son intérpretes Stefan Schert y Philip Fogler.

0: El violinista Stefan Schwarz junto al pianista Philipp Vogler eran intérpretes de dos de las piezas de Salón Opus 24 de Ferdinand David. Hasta aquí el programa Festivales de Verano en Radio Clásica, en el que hoy hemos escuchado la grabación del concierto que ofrecieron el pasado 7 de julio en la iglesia del Colegio Saint-Michel de Friburgo, en Suiza, Pierre-Antoine Tremblay, Christopher Price, trompa natural, y el conjunto Grand de la Voix con la dirección de Bert Schmelcher. Actuación enmarcada en el Festival Internacional de Música Sacra de Friburgo, Festivales de Verano de Euroradio. Nosotros nos despedimos ya. Llegan nuestros compañeros de la Taberna del Puerto. Feliz noche. Adiós.
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Ay, mi ciudad Florida, ay, mi gentil Granada, nos cantaba Alfredo Kraus en este El suspiro del moro, una romanza para tenor y orquesta de Ruperto Chapí, compuesta en 1885 y que acompañaba al tenor canario, al canario universal, la Orquesta Sinfónica dirigida por Odón Alonso en una grabación histórica de 1959. Muy buenas noches, son en estos momentos las 9 y casi 4 minutos de la noche, las 8 y 4 minutos en Canarias. Os saludamos cordialmente al inicio de una nueva edición de La Taberna del Puerto, este espacio que Radio Clásica dedica a la música española y a sus intérpretes. Estamos encantados, como siempre, de acompañaros en los mandos técnicos, José María Sánchez Mantilla y ante el micrófono, Germán García Tomás. Y hoy hemos querido comenzar con esta canción, con esta romanza, con aires de zarzuela, ¿verdad? Porque Ruperto Chapí fue un compositor que está muy vinculado al teatro lírico español, con obras tan recordadas por el gran público como La Revoltosa, en primer lugar, El tambor de Granaderos, Las bravías, muchísimas otras más, La bruja, La tempestad. Pero en el programa de hoy vamos a volver, y nos sirve de excusa este suspiro del moro de Chapí, al tema del alambrismo en la música española, que nos da para mucho, para muchísimo. Y vamos a centrarnos concretamente en una parte de la producción orquestal y lírica del compositor alicantino Ruperto Chapí. Ya escuchamos, recordaréis, hace algunas semanas una de las páginas más afamadas de este autor, atravesadas por esa corriente andalucista en el siglo XIX, que es Los gnomos de la Alhambra, una suite orquestal en tres movimientos. Pero hoy nos ocuparemos de otras obras del autor de La Revoltosa. La primera producción sinfónica de Chapí, que pasa a la posteridad, es La corte de Granada, conocida popularmente como Fantasía morisca, cuando en realidad el término fantasía hace referencia a lo que es el género de la fantasía orquestal. Esta obra está fechada en 1872, el mismo año en que obtuvo el compositor la plaza de músico mayor en el Regimiento de Artillería de Madrid. Aunque la obra fue escrita originalmente para banda, poco después Chapí realizaría una versión orquestal. También tenemos otras obras que no tienen, no están atravesadas por esa corriente, por esa estética alambrista, que son obras orquestales de Chapí, como La polaca de concierto, Escenas de capa y espada o La sinfonía en re menor. Pero como decíamos antes, Los gnomos de la Alhambra es cuando Chapí vuelve otra vez a esa estética alambrista en el año 1889, es una obra posterior a la fantasía morisca, y advertimos aquí la inclinación del maestro alicantino hacia temas árabes o moriscos. Ello se justifica en parte si nos situamos en el ambiente literario de la época con una obra que tenía mucha fama en esos años, que era Las Orientales de José Zorrilla. Esa tendencia morisca, árabe, alambrista en Chapí se consolidará en obras como El suspiro del moro, que acabamos de escuchar, con letra de uno de sus grandes colaboradores, el libretista zamorano Miguel Ramos Carrión, La marcha morisca de las cuatro piezas fáciles para piano y fragmentos de algunas de sus zarzuelas. Sí, uno de ellos también estará presente en esta noche en la Taberna del Puerto. Será el romance morisco de La bruja. Pero aparece también esa estética en La romanza morisca del Moro Muza, en El romance morisco de Quo Vadis y en La oración morisca de Cuadros vivos. Ya veis que la palabra morisco o morisca atraviesa todas estas obras. Pero nosotros ahora, a continuación, nos vamos a ocupar de la fantasía morisca.

La corte de Granada, fantasía morisca de Chapí, responde a una moda musical que recorrió y se popularizó en España a finales del siglo XIX y que llamamos alambrismo. Al parecer, el gusto por el ambiente morisco y nazarita surge a raíz del baile de sociedad que se celebró en la Alhambra en 1862 con motivo de la visita de la reina Isabel II de Borbón a Granada. Otra razón vincula ese gusto por lo oriental con el espíritu tardorromántico español que tenía en Andalucía sus más cercanas referencias. Estamos, recordémoslo, en un momento de reivindicación de lo hispano, que se adecuaba a la exaltación de los nacionalismos en la Europa de finales del siglo XIX.

Según la musicóloga María Encina Cortizo, los autores nacionales se dejaron atrapar por la estrella de Oriente que brillaba en nuestras tierras meridionales. Andalucía y sus mitos son también objeto de un tratamiento exotizante en la misma forma en que lo son en la obra de los románticos extranjeros. Así lo afirma el estudioso Sebold. En nuestro país, la huida exotizante, nos dice la musicóloga, se refugió de forma mayoritaria en el orientalismo. Ramón Sobrino, otro musicólogo que ha estudiado el repertorio musical alambrista español, sus códigos y sus referentes, afirma que es a finales de la década de los 40 del 19 cuando diversos artistas españoles crean las primeras obras significativas en los diversos ámbitos artísticos.

Chapí compuso su fantasía morisca, según algunos musicólogos, en 1872, como comentábamos antes, según otros, en 1873, para banda de música, aunque 6 años más tarde realizaría una versión orquestal cuyo estreno dirigió Tomás Bretón. Fue el 27 de abril de 1879 y dirigió Bretón a la Orquesta de la Unión Artístico-Musical en ese concierto. El gusto por temas de inspiración oriental y morisca en Chapí no está, por tanto, lejos de la influencia que estas propuestas estéticas imponen en las artes y en la literatura del momento.

Muy bien, pues pasamos a escuchar ahora a continuación completa esta fantasía morisca de Ruperto Chapí. Escuchábamos ahora de fondo esta reducción para cuarteto del tercer movimiento, la serenata, que es lo más famoso de toda esta fantasía morisca en cuatro movimientos. Era la interpretación de Menchu Mendizábal al piano y Jaime Robles al contrabajo con miembros del cuarteto Arcana. Todos ellos miembros del cuarteto Arcana. Pero nosotros vamos a escuchar ahora la versión orquestal de esta obra en la versión de la Orquesta de la Comunidad de Madrid bajo la batuta de José Ramón Encinar. Son sus cuatro movimientos: Introducción a Granada, Meditación, Serenata y Final.

0: Con este espléndido ritmo marcial concluye la fantasía morisca de Ruperto Chapí, también conocida como La Corte de Granada. Esta obra orquestal, una especie de sinfonía en cuatro movimientos, podríamos considerar, del compositor alicantino, del Chiquet de Villena, como se le conocía popularmente, y escuchábamos la interpretación de José Ramón Encinar al frente de la Orquesta de la Comunidad de Madrid en sus cuatro movimientos: Introducción a Granada, Meditación, Serenata y Final.
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0: Ya son las 9 y 36 minutos de esta noche de martes, 28 de octubre de 2025, una hora menos en Canarias. Continuamos en directo en la Taberna del Puerto, hoy con las obras de inspiración alambrista de Ruperto Chapí, este compositor que muchos de vosotros vinculáis solamente con el género zarzuelístico. Pues no, tiene en su haber muchísima y buena música, orquestal sobre todo, como es el caso de los Gnomos de la Alhambra y de esta fantasía morisca. A mí me gusta más, si tengo que elegir una de las dos, me gusta más esta fantasía morisca, la veo una obra más lograda en sus cuatro movimientos que la leyenda sinfónica o poema sinfónico en tres movimientos, Los Gnomos de la Alhambra, que es una obra también de gran factura orquestal, con motivos conductores, leitmotivs al estilo wagneriano, igual que esta. También hay alguno por ahí asociado al flautín que se repite más de una vez, y la verdad es que Chapí es uno de los grandes orquestadores de la música sinfónica, de la música orquestal de finales del siglo XIX, de la segunda mitad del siglo XIX, no estrictamente un compositor de teatro lírico, de género lírico español. Y ahora vamos a ir, no obstante, con uno de los títulos líricos, sí, ahora vamos a hablar de zarzuela, más logrados de Chapí, al margen de la genialidad de esa zarzuela de género chico, ese sainete lírico en un acto La Revoltosa. Ya sabemos que se convirtió en un compositor de zarzuelas porque Chapí necesitaba ingresar, pero cuyo verdadero interés en el teatro lírico era la ópera nacional.

La bruja. Esta obra evidencia la firmeza de Chapí por hacer evolucionar el género de la zarzuela grande. Son varios los elementos que la distinguen. Nos encontramos ante una zarzuela en la que las partes habladas son escasas y donde la orquesta adquiere un protagonismo poco frecuente, casi wagneriano podríamos decir, integrándose en la acción dramática como parte principal y no solo como mero acompañante. El lenguaje orquestal, instrumental, cada vez más rico y singular, recoge tanto los elementos propios de la zarzuela grande clásica, la que había cultivado Barbieri, por ejemplo, como los constitutivos de

Ambientada en los últimos tres años del siglo XVII, a finales del reinado de Carlos II, último rey de la dinastía de los Austrias, conocido como el Hechizado, la zarzuela comienza en una casa del Valle del Roncal, en Navarra, donde vive un joven hidalgo, Leonardo, junto con su madrastra Magdalena y su hermana Rosalía. Tomillo, un humilde pastor enamorado de Rosalía, cuenta en la cocina de la casa su encuentro con la vieja bruja de la que se rumorea en el valle y cómo ésta le recompensa con un doblón al ayudarla a cruzar el río. El coro de hilanderas, la escena y el romance morisco del acto primero, es ahí donde queríamos llegar, reflejan este ambiente de reunión y chismorreo. Pues sí, pues aquí de nuevo Chapí nos trae un elemento alambrista a una de sus más grandes zarzuelas jamás concebidas por él, La Bruja.

Pues ahí teníamos este vibrante preludio que en apenas 2 minutos y medio, 3 minutos, Chapí nos recrea ese ambiente tenebroso, gótico, podemos decir. A finales del siglo XIX, pues la estrenó esta obra en 1887 en el Teatro de la Zarzuela de Madrid, con un libreto de Miguel Ramos Carrión y Vitalaza. Ese ambiente tétrico que envuelve, pues, la hechicería, la brujería, porque nos habla de esa bruja que está hechizada. Es Blanca de Acevedo, es una joven que está hechizada y que debe ser Leonardo, ese caballero que se enamora de ella cuando la ve bailar. En las brumas de la noche, se enamora de la figura, de esa figura fantasmagórica, todo muy romántico, muy al estilo decimonónico, y tendrá que ir a luchar a los tercios de Flandes con el duque de Saboya para que ese hechizo que otra bruja había hecho en Blanca de Acevedo, la protagonista femenina, la mezzosoprano, que canta el personaje titular. Y vamos a escuchar ya a continuación esa primera escena, coro de hilanderas y romance morisco, al amor de la lumbre y el romance propiamente dicho que canta el personaje de Rosalía. Pues señor, este era un rey moro de Granada, que nos cuenta una historia parecida a la de el Suspiro del Moro, que es la pieza con la que hemos comenzado hoy La Taberna del Puerto y que hace referencia a Boabdil, el último rey nazarí. En este caso, no. En este caso no hablamos de Boabdil, sino de otro rey de Granada. Escuchamos la interpretación de la soprano Susana Cordón y del tenor Julio Morales.

Pues colorín colorado, este cuento se ha acabado. Efectivamente, nos lo decía Rosalía al final de este romance morisco. La verdad es que, bueno, hemos asistido a una historia, la historia de la mora Zurima, que se enamora de un cristiano, les encierran en una torre, en una mazmorra. El padre de ella, cuando descubre ese romance entre los dos, y bueno, pues después huyen en un cabello blanco, en esa huida que nos recuerda a aquella otra huida, ¿no? Del retablo de Maese Pedro, de Manuel de Falla, la huida de Melisendra y Don Gaiferos. Pues sí, Manuel de Falla, pasando los años, en el año 1923, pues parece que estaba pensando, ¿no? En esta historia que cuenta Rosalía en el acto primero de este romance morisco de La Bruja de Ruperto Chapí. Un caballo blanco al que surgen alas y huyen así de todos los moros que están persiguiendo a la pareja enamorada y allí llegan a tierra cristiana, como nos contaba Rosalía, y al final, pues la mora se bautiza. Bueno, esas historias que se contaban, esos romances caballerescos que algunas obras tienen y que, bueno, pues puede haber gente que no le guste, pero la verdad es que, pues yo creo que Chapí aquí tiene una narrativa musical maravillosa, muy ingeniosa a la hora de narrar todos los acontecimientos por los que pasa esta pareja de enamorados, ella mora y él cristiano. Y es uno de los ejemplos más característicos de alambrismo en el teatro lírico español, en la zarzuela grande en tres actos, esta zarzuela estrenada el 10 de diciembre de 1887 en el Teatro de la Zarzuela, con música de Ruperto Chapí y libreto de Miguel Ramos Carrión y Vital Aza. Escuchábamos la interpretación de Susana Cordón en el papel de Rosalía, que narraba ese largo romance, esa larga historia morisca. También su enamorado Tomillo era el tenor Julio Morales. Aparecía también la voz de Marta Moreno como Madalena, la seña Madalena, era la madre de Rosalía. Y también Fernando Latorre hacía el papel de cura en ese inicio de esta escena, donde aparece un coro de hilanderas que nos recuerda a otro coro, el coro de hilanderas también del holandés errante de Wagner, otro guiño, ¿no? A Wagner podemos ver por parte de Chapí y de los libretistas, con esos jugadores de cartas que aparecen también con las mujeres jugadores de mus, están jugando una partida de mus al calor del hogar. Y con esto nos vamos a despedir. Colorín colorado, pues sí, se ha acabado la taberna del puerto alambrista. Seguiremos por esta senda, por esta travesía de la música española, porque da mucho juego, da para mucho, como decía yo al principio del programa. Y mañana tendremos un programa radicalmente distinto, como nos gusta variar en esta taberna portuaria. Ya en el puerto cada vez va haciendo más frío, no es un puerto de verano, sino que se va acercando poco a poco al invierno. Y mañana comenzaremos este programa cuando concluya la transmisión desde la Fundación Juan Marc. Ha sido un placer acompañaros en esta fantasmagórica, alambrista taberna. Ya sabéis, este equipo que formamos, Chema Sánchez Mantilla en los mandos técnicos y quien os habla, Germán García Tomás. Que seáis felices y disfrutéis de esta noche. Ahora os dejo con Músicas con Alma, con mi compañera Micaela Vergara. Hasta mañana.

Buenas noches y bienvenidos a Atriles entre los árboles. El 5 de mayo de 1862 se publicó mi librito sobre la fecundación de las orquídeas, que me llevó 10 meses de trabajo. La mayoría de los datos se habían ido acumulando lentamente durante los años anteriores. En el verano de 1839, y creo recordar que en el verano anterior, decidí ocuparme de la polinización de las flores por medio de los insectos, tras llegar a la conclusión, en mis especulaciones sobre el origen de las especies, de que el cruzamiento desempeñaba una función importante en el mantenimiento constante de las formas específicas. Me ocupé en mayor o menor medida de este tema en todos los veranos posteriores, y mi interés en él aumentó considerablemente cuando en noviembre de 1841, por consejo de Robert Brown, me procuré y leí un ejemplar del maravilloso libro de Christian Conrad Sprengel, El secreto de la naturaleza en la forma y la fecundación de las flores. Antes de 1862 había prestado especial atención durante algunos años a la fertilización de nuestras orquídeas británicas y me pareció que lo mejor sería escribir un tratado lo más completo posible sobre este grupo de plantas, antes que utilizar la enorme cantidad de material que había ido recopilando poco a poco con respecto a otras flores. Creo que nada en mi vida científica me ha dado tanta satisfacción como descifrar el significado de la estructura de estas plantas. Yo me había fijado en 1838 o 1839 en el dimorfismo del Linum flavum y al principio pensé que se trataba de un simple caso de variabilidad carente de significado. Pero al examinar las especies comunes de prímulas, descubrí que las dos formas eran demasiado regulares y constantes para considerarlas de este modo. Quedé, pues, prácticamente convencido de que la prímula y la primavera comunes iban camino de volverse dioicas, es decir, que el corto pistilo en una forma y los estambres cortos en la otra tendían a atrofiarse. De modo que sometí estas plantas a una prueba desde este punto de vista, pero en cuanto descubrí que las flores con pistilos cortos, fertilizadas con el polen de los estambres cortos, producían más semillas que cualquiera otra de las cuatro uniones posibles, la teoría del atrofiamiento se fue al traste. La lectura de un artículo de Asa Gray sobre los movimientos de los zarcillos de una planta cucurbitácea me llevó a tratar el tema. Él me envió semillas y al cultivar algunas plantas me quedé tan fascinado y perplejo por los movimientos giratorios de los zarcillos y estambres, cuyas rotaciones son en realidad muy simples, aunque al principio parecen muy complejas, que me hice con otras clases de plantas trepadoras y estudié el tema en su conjunto. Aquello me atraía más todavía, al no haber quedado en absoluto satisfecho con la explicación que nos dio Haslow en sus clases sobre las plantas trepadoras, a saber, que tenían una tendencia natural a crecer en espiral. Esta explicación resultó ser bastante errónea. Algunas de las adaptaciones mostradas por las plantas trepadoras son tan hermosas como las de las orquídeas para asegurar la polinización. Fragmento de la autobiografía de Charles Darwin publicado por Nórdica Libros en la traducción de Íñigo Jáuregui.

Con la número uno de las tres romanzas opus 12 de William Stendhal Bennett, que interpretaba el pianista Ian Hobson, comenzamos nuestro Atriles entre los árboles de hoy, que va a girar en torno a la figura y la obra de la ilustradora botánica, naturalista, pintora, viajera y exploradora Marianne North, nacida en Hastings, Reino Unido, el 24 de octubre de 1830, Marianne North era hija de Frederick North y de Janet Marjorie Banks. Diputado del Parlamento y terrateniente Frederick North, quien era amigo personal de Charles Dickens, de ahí el pasaje con el que he iniciado el programa, realizó numerosos viajes por Europa y por Oriente Próximo, en los que le acompañaba siempre Marianne. Durante estos periplos, la joven tuvo tiempo de ir formándose en su vocación, ya que aprovechó toda oportunidad que se le brindaba para recibir clases de pintura con los más diversos artistas. Cuando su padre murió en 1870, Marianne North era ya una mujer madura de 40 años, que había visto buena parte del mundo y que quería dedicarse de lleno a su mayor deseo: ver y pintar flores en su hábitat natural y catalogarlas, las flores de todos los rincones del mundo. El dinero que había heredado de su progenitor le sirvió para comenzar al año siguiente, 1871, la que sería una múltiple y extraordinaria aventura que la llevaría a Norteamérica, Sudamérica, Jamaica, Japón, España, la isla canaria de Tenerife, Australia, India, Borneo. Un total de 16 países fueron los que conoció esta extraordinaria mujer de la Inglaterra de la Reina Victoria. Como muy bien escribe el doctor en humanidades Juan Castro Viejo en el artículo de la revista muy interesante publicado el 12 de octubre de 2024, en la Inglaterra victoriana de la segunda mitad del siglo XIX, que una mujer decidiera emprender en solitario un gran viaje científico era algo impensable. El papel que se le había asignado a la mujer estaba confinado entre las cuatro paredes de su casa o, a lo sumo, hasta la verja de su jardín. Pero Marianne North desafió esas convenciones sociales cuando en 1871 se lanzó a la aventura de viajar sola por todo el mundo para pintar flores y plantas en su entorno natural. Hasta aquí la cita. Si su padre le había regalado a Marianne el visitar ciudades extranjeras y saber, no por los libros, sino por experiencia propia, de otras costumbres, de otros países, otras gentes, Dickens, el gran amigo de Frederick North, que también lo será de ella, no dejará de animar a la naturalista a que vaya a Nueva Zelanda, a Australia, a Sudáfrica, a Chile, a las Seychelles, es decir, a que no se quede solo en el hemisferio norte, sino que descubra también el sur. Y Marianne lo hizo. Recorrió todos los jardines y las selvas, todos los paisajes domesticados y los salvajes que le fue posible. Para ser escuchada en los jardines del marqués de Ruspoli, compuso Händel su cantata Aminta y Filide, de la que va a sonar l'aria Sebagorrio. Es en la voz de la soprano Lucy Crowe junto a The English Concert. Dirige Harry Bickett.

Si un vago río rompe la amada plata entre las rocas, reposa al fin contento en el mar. Es lo que comienza diciendo la pastora Aminta en esta aria de la cantata de Händel, Aminta y Fílide. ¿Cuántos ríos y mares hubo de navegar Marian North para arribar a los lugares que le ofrecieron los mejores presentes de la tierra, las flores, los más hermosos regalos para la contemplación, a ojos al menos de una botánica pintora, y elementos de suma importancia para mantener el equilibrio de los ciclos vegetales y los de los insectos y pájaros? ¿Y cuál fue el comienzo del interés de Marian por la naturaleza floral? Siempre hay una puerta, un camino, una abertura primera que nos muestra nuestra auténtica vocación. Y a propósito de ello, en el muy interesante blog Mujeres para la Historia escribe, entre otros colaboradores, Encarna Lorenzo, licenciada en Antropología y Filosofía, en el 1 de julio de 2013, en un artículo suyo titulado Marian North, el mundo es un inmenso jardín, este texto que paso a leerles. Los jardines de Kew se encuentran situados al sur de Londres. Se trata de un maravilloso parque con más de 100 hectáreas, 6 invernaderos, pagodas. Sir William Hooker, director de la institución, era amigo de la familia North y solía regalar a Marian plantas raras y exóticas que a ella le encantaba dibujar y cuidar. Padre e hija compartían su amor por la jardinería como también por los viajes. En los meses en los que no se celebraban sesiones parlamentarias, Marian viajaba con sus progenitores por toda Europa. Era el Grand Tour, esa aventura cultural casi iniciática, imprescindible para que la burguesía ilustrada adquiriese una pátina cosmopolita con que brillar en sociedad. Así fue como los North recorrieron Suiza, Austria, España, Italia, Grecia y Turquía. Antes de morir, la madre de Marian le hizo prometer que nunca abandonaría a su padre, al que siguió acompañando en sus recorridos por el continente europeo. Con su diario y su cuaderno de bocetos, su mente inquieta registraba minuciosamente la vida y la flora que encontraba a su paso. Ya entonces daba muestras de un innegable talento con la acuarela, la cual había empezado a utilizar casualmente en nuestro país. En 1865, el señor North perdió su escaño en el Parlamento, pero supo convertir esa contrariedad en ventaja. Ahora disponían de más tiempo para conocer mundo, por lo que se lanzaron a un viaje más largo y ambicioso que les llevó hasta Egipto y Siria.

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1: Era la romanza número 3 de William Stendhal en la versión de Ian Hobson, la partitura que acaba de sonar. Tras el fallecimiento de su padre, Marian North sabía muy bien que no iba a dejar atrás el tipo de vida que había llevado durante tantos años a su lado. Ahora estaba sola, pero eso no la cobardó. Y no estaba tampoco dispuesta a encerrarse en un hogar, a casarse y perder al hacerlo su herencia, ya que las leyes obligaban a que en un matrimonio era el marido el dueño de la economía. Marian vendió la casa familiar y puso rumbo a las cataratas del Niágara y a la capital de los Estados Unidos, donde conoció al presidente Grant. De este viaje por América, nos dice Encarna Lorenzo en Marian North, el mundo es un inmenso jardín. En Boston conoció a Elizabeth Agassiz, esposa del famoso paleontólogo suizo Luis Agassiz. Los Agassiz acababan de volver del trópico y le descubrieron toda la potencialidad que tenía la zona para sus intereses. Marian, que hasta entonces había estado buscando su verdadero rumbo, no necesitó ninguna información más. Aquel impulso la encaminó a Jamaica. En las afueras de la capital, Kingston, alquiló una casa destartalada y recubierta de vegetación y se dedicó en cuerpo y alma a pintar durante 5 meses, desbordada por la emoción del descubrimiento. Estaba en un estado de éxtasis y apenas sabía qué pintar. Plátanos, palmeras, orquídeas, flores de la pasión, fueron llenando sus lienzos. Después se dirigió a Minas Gerais, en Brasil, donde pintó frenéticamente más de 100 cuadros durante 8 meses, viviendo en una cabaña en plena jungla. Satisfecha con el resultado, regresó a Inglaterra en 1872. Aquella primera experiencia viajera marcó la pauta para las sucesivas. Se embarcaba hacia lugares cada vez más inexplorados por el hombre blanco y pintaba a diario con una rutina casi laboral. Gracias a las influencias políticas de su padre, siempre disponía de cartas de presentación para embajadores, virreyes o gobernadores, y aunque no dudó en alojarse en las lujosas residencias de los funcionarios coloniales ingleses cuando hizo falta, prefería relacionarse con gente menos civilizada pero más interesante. Con ello no se refería a los nativos, sino a los expertos en flora local, capaces de indicarle dónde buscar las especies más características y solucionar sus muchas dudas acerca de las mismas, como apuntó en sus memorias. De forma insólita, Marian desafió todas las convenciones de la época al viajar sola. La sociedad convencional la aburría y la perspectiva de asistir a cenas formales en traje de noche le parecía una tortura insufrible. «Soy un pájaro muy salvaje y me gusta la libertad», dejó escrito. Es lo que narra Encarna Lorenzo en su escrito sobre la naturalista Marian North, publicado en el blog Mujeres para la Historia. Mientras en Inglaterra se vivía la época victoriana, es decir, el estilo de vida y la mentalidad que se impusieron durante el reinado de Victoria, la soberana del Reino Unido de Gran Bretaña e Irlanda y emperatriz de la India, y se escuchaban las obras de uno de sus compositores más admirados, Felix Mendelssohn, la pintora botánica Marian North se adentraba en el corazón de la naturaleza más salvaje que una dama podría jamás imaginar.

músicos que más le gustaban a la reina Victoria. Y Menuhin amaba sus partituras, sin duda. Y amaba la India, uno de los países que respiró, miró y pintó Marian North. Cuántas preciosas sincronías a la vez. Fascinado por conocer las diferentes culturas, el maestro Yehudi Menuhin tocó con músicos cíngaros, con Ravi Shankar. Creo que precisaba respirar con ellos y, como ellos, vivir y hacer música compartiendo la luz y la atmósfera de los diversos modos de hacer arte, es decir, de recrear, de reflejar vida de los seres humanos. Y encuentro lo mismo en la obra y la existencia de Marian North, la cazadora de flores, como se la llamaba. Se le ha echado la noche encima sin darse cuenta, completamente absorta como está dibujando las flores y las gigantescas hojas de los árboles que caen desde las ramas como velos verdosos, como capas de damas, como telones para cubrirla del frío que comienza a sentirse ya a estas horas en medio de la lluvia intensísima. Pero eso no importa. Nada importa más que resguardarse para que los dibujos no se malogren bajo el torrencial. Tampoco le preocupa a Marian la fiebre o las picaduras de los insectos o la escasa salubridad de la choza en la que se alberga. Solo precisa que siga habiendo algo de luz, un poco más de luz, para trazar unos cuantos esbozos más, tan solo eso. Está en Japón. No olvida, Marian, que Darwin es muy preciso con los datos de la localización de cada especie. Ella lo es también. Por eso se conservan pinturas, láminas, en las que plasmó algunas que ya no existen y que se pueden contemplar en la galería que lleva su nombre en el Real Jardín Botánico de Kew, al que Marian North legó todos sus trabajos. Hacia allí nos dirigimos ya, mientras escuchamos el segundo movimiento andante del concierto para violín de Mendelssohn. Es de nuevo Yehudi Menuhin junto a la Orquesta Filarmonía de Londres y dirige Efren Kurt.

Acacias, stilicias, bambúes. En la galería Marian North se custodian más de 800 pinturas de la naturalista y exploradora. La galería fue construida en 1880 con ese propósito, el de conservar todo cuanto pintó de América, Asia, Europa, Oceanía. Su herencia posee un gran valor científico, puesto que Marian North pintó las flores del natural, vivas, enraizadas. Y eso era la primera vez que se hacía por parte de un naturalista occidental. No eran hojas ni flores secas traídas para álbumes y vitrinas. Sus láminas tenían una absoluta vitalidad porque no las había arrancado ni tocado. Y un detalle más, de su decidida personalidad. La colocación exacta que ella misma dispuso para las pinturas aún se mantiene tal como lo decidió y lo pidió al botánico. Hemos llegado así al final del programa de hoy. A cargo del control de sonido ha estado Rodrigo Vázquez de Prada y en el guión, realización y locución, Mercedes Menchero Verdugo. Les dejamos ya con el último movimiento del concierto para violín de Mendelssohn, son Yehudi Menuhin, la Orquesta Filarmonía de Londres y en la dirección Efren Kurt. Buenas noches y felices y florales sueños.

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Buenas noches. La perfecta comunión entre música y drama, acción y partitura, o relato y discurso musical, ha sido una constante entre los compositores a lo largo de la historia. Ya sea a través de páginas ideadas para la escena o mediante música programática o descriptiva, la narración se ha convertido en un carril por el que hacer transitar la música que hoy recorreremos con autores que se ocuparon de que ambas vertientes estuviesen íntimamente relacionadas.

Así, ya fuese mediante música instrumental, con compositores como Ildebrando Pizzetti, o páginas para la escena, como en lo que concierne a nuestro género lírico, la zarzuela, hoy indagaremos en la relación entre música y relato con Alejandro Zapatero en el control de sonido y Micaela Vergara y Diego Requena, quien les habla en la dirección y presentación.

En la Italia del siglo XX haremos nuestra primera parada de la noche en un jardín regado por el compositor Ildebrando Pizzetti. Hijo de pianista y profesor, fue su padre quien le encaminó en sus primeros pasos musicales, cuando parecía que el joven Ildebrando quería convertirse en dramaturgo. No obstante, descubrió el interés por la música antigua italiana e inició su carrera como compositor influido por estas manifestaciones. Pizzetti vivió entre 1880 y 1968. Se dio a conocer por su pieza La nave, una página compuesta como música incidental para la obra de uno de sus maestros, el poeta y dramaturgo Gabriel D'Annunzio. Tras sus colaboraciones con este, escribió una misa de Requiem y otras obras de envergadura que lo llevaron a ser director del Conservatorio Giuseppe Verdi de Milán. También accedió a la dirección de la Academia de Santa Cecilia de Roma y tras el régimen fascista se dedicó a la crítica musical y a la publicación de varios libros sobre la música en Italia y Grecia hasta que murió en Roma. Junto con Caseller, Spighi o Malipiero, Pizzetti formó parte de la denominada Generación de 1880, un grupo de músicos que prefirieron contribuir a la creación italiana con obras que no fuesen óperas, centrándose en el género instrumental y las composiciones a capella. Esta orientación ayudó al enriquecimiento de la vida musical en Italia en ese periodo. Pizzetti entendía el drama musical como el equilibrio perfecto entre música y relato, y este culto a la vocalidad salpica incluso su producción instrumental, que abarca conciertos para arpa, violín y violonchelo y su colección de canti della Stazione Alta para piano y orquesta. Pero donde más se aprecia esta influencia es en la música de cámara, con sus cuartetos de cuerda, su sonata para violín y piano o sus tríos. De este último conjunto, hoy iniciamos Noches en los Jardines con este primer movimiento, Mosso e Arioso, del trío para piano, violín y violonchelo en la mayor, fechado en 1925, que nos llega en la versión de los miembros del ex nuevo Ensemble de Italia.

Del compositor italiano Ildebrando Pizzetti, autor que vivió entre 1880 y 1968, era este primer movimiento, mosso e arioso, del trío para piano, violín y violonchelo en la mayor, fechado en 1925, que escuchábamos en interpretación de los miembros del ex novo Ensemble de Italia. Pizzetti, junto con Respighi o Casella, formó parte de la denominada Generación de 1880, integrada por autores decididos a incrementar la creación musical italiana con obras que no fuesen óperas, centrando su producción en la música instrumental, con páginas sinfónicas, concertantes o de cámara. Continuamos en el siglo XX, pero ahora nos marcharemos de Italia a Alemania, de la mano del compositor Siegfried Karg Elert, autor que, al igual que Pizzetti, vivió el cambio de siglo al transcurrir su vida entre 1877 y 1933. Alumno y profesor en el Conservatorio de Leipzig, su música muestra la influencia de Debussy, Scriabin y Schoenberg, conocido sobre todo por sus Lieder para coro. También escribió música de cámara y piezas para piano y órgano. Estas últimas, de hecho, causaron admiración en todo el mundo anglosajón y también en Francia. De su producción sacra, ahora nos quedaremos con este Benedictus, opus 82, que data de 1912 y que nos llega en versión del conjunto vocal y coro de la Gewandhaus de Leipzig, todos ellos bajo la dirección de Gregor Meyer.

0: Hacia 1912, el compositor alemán Siegfried Karl Gellert compuso este Benedictus opus 82, que nos llegaba en la versión del conjunto vocal y coro de la Gewandhaus de Leipzig, todos ellos a las órdenes de Gregor Meller.
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0: Continuamos en esa etapa bisagra entre los siglos XIX y XX, en la que el romanticismo daba sus últimas muestras para entrar de lleno en las corrientes que dominaron las primeras décadas de la pasada centuria. Nuestro siguiente protagonista es el compositor británico Charles Villiers Stanford. Aunque nació en Irlanda, pasó la mayor parte de su vida en Inglaterra, donde desempeñó varios cargos en instituciones como el Royal College of Music. Conocido sobre todo por sus obras para coro, sus composiciones instrumentales incluyen 7 sinfonías, 6 rapsodias, varios trabajos para órgano y conciertos para violín, violonchelo, clarinete y piano. También compuso canciones, madrigales y la música incidental de varias obras como Edipo Rey. De una de sus páginas concertantes, ahora nos quedaremos con este concierto para clarinete y orquesta en la menor, opus 80, escrito en 1902 en los movimientos Allegro Moderato, Andante con moto y Allegro Moderato. La versión corre a cargo de Thea King, clarinete, y la Orquesta Filarmonía de Londres, a las órdenes de Alan Francis.

0: para clarinete y orquesta en la menor, opus 80, editado hacia 1902 en sus movimientos Allegro moderato, Andante con moto y Allegro moderato. Lo escuchábamos en interpretación de C.A. King, clarinete, y la Orquesta Filarmónica de Londres, todos ellos a las órdenes de Alun Francis.
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0: Y nuestra última incursión de la noche nos hará volver a esa compenetración entre música y relato, gracias a nuestro género lírico y escénico por excelencia, la zarzuela, a la que nos aproximaremos a través de uno de sus autores más queridos por el público, no solo por la cercanía de sus obras, sino también por el cariño que su personalidad despertó en vida, Jacinto Guerrero. Aunque el de Ajofrín ya había hecho sus incursiones en el terreno de la zarzuela grande, logrando reconocimiento con títulos como La Montería, fue con Los Gavilanes, con la obra con la que se consagró en el gran formato. Se estrenó el 7 de diciembre de 1923 en el Teatro de la Zarzuela y supuso no solo la eclosión, sino el asentamiento de las bases y la filosofía compositiva del compositor toledano, a la que seguiría fiel durante el resto de su producción posterior. Esta filosofía respondía a melodías fácilmente identificables y tarareables al instante, unidas a un lirismo con el que apuntalar los momentos cumbre del drama argumental. A ello, un acompañamiento orquestal, a veces tachado de rudimentario o poco elaborado, pero igualmente efectista, hicieron de Los Gavilanes la zarzuela que venía a salvar las temporadas menos exitosas de todas las compañías de zarzuela, hasta el punto de que, ante un fracaso en taquilla, éstas respondían programando la zarzuela del indiano para recuperarse económicamente de manera casi instantánea. El libreto, obra de José Ramos Martín, también tiene buena parte de la culpa del éxito imperecedero de esta zarzuela. Tras marchar de su aldea en Provenza para hacer fortuna en las Américas, Juan regresa a su tierra donde se encuentra con su amor de juventud, Adriana, para descubrir que ésta ahora tiene una hija de la que queda prendado y con la que querrá casarse a toda costa, aprovechando para ello su precaria situación. Para planear de manera general a lo largo de las melodías de esta zarzuela, algunas de ellas auténticos emblemas del género, vamos a escuchar esta selección de Los Gavilanes de Guerrero en este arreglo para quinteto de cuerda y piano a cargo del Ensamble de Madrid.

0: Pues con la marcha de la amistad, amigos, siempre amigos, concluye esta selección de temas de la zarzuela Los Gavilanes, la página estrenada por Jacinto Guerrero en 1923, que escuchábamos en esta selección en arreglo para quinteto de cuerda y piano a cargo del Ensamble de Madrid. Así llegamos por hoy al final de esta edición de Noches en los Jardines. Les hemos acompañado a Alejandro Zapatero en el control de sonido, con Diego Requena en la dirección y presentación. Esto ha sido todo. Que pasen buena noche y feliz descanso.
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4: Hola, feliz verano. 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

con John Lennon y Yoko Ono, acompañados por el coro de Harlem, interpretando Happy Christmas, el final de la guerra, hemos iniciado el volumen 116 del Rascacielos de la Música y también la escucha de los últimos cortes del CD número 8 titulado Peace Now, Ahora Paz, álbum que pertenece a la colección de Bear Records Family, que recoge la banda sonora de la guerra de Vietnam. Continuamos su audición con la pista protagonizada por Arlene Harden, quien nos canta Felicidades, seguro que te has convertido en un hombre.

La cantante estadounidense de música country Ava Arlie Arden nació el 1 de marzo de 1945 en Arkansas. Entre 1966 y 1968 formó parte del trío Harden, compuesto por su hermano Bobby y su hermana Robbie. Arlene grabó para Columbia Records como artista en solitario entre 1967 y 1973, llegando 15 veces a las listas Hot Country Songs. Su lanzamiento más exitoso fue una versión de Oh Pretty Woman de Roy Orbison, titulada Amo a un hombre, Oh Pretty Woman.

Más tarde, Arlen grabó para Capitol y Elektra bajo el nombre de Arlen Harden. La verdad es que el disco dedicado a nuestro añorado tejano Roy Orbison es una maravilla. Escuchad esta versión de otra joya del tejano al ritmo, sobre todo al final, de una sardana.

El disco 8 Paz Ahora se centra en la música comercial de principios de los 70 que hacía hincapié en el fin de la guerra y el regreso de los prisioneros de guerra, como muestra la canción del capitán John Candy. 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

Seguimos utilizando el relato literario de la web Viajar por Vietnam, que proseguimos desde el punto en que lo dejamos. En Vietnam el enemigo no vestía uniforme reconocible y se mezclaba con la población civil. La selva era un campo de batalla en sí misma. Esto desconcertó al ejército estadounidense, preparado para guerras convencionales, no para guerrillas. Norma Jean Carpenter y Bobby Adams también dedican su esfuerzo musical a un prisionero de guerra.

Los prisioneros de guerra occidentales sufrían lo indescriptible, como quedaba patente en películas como El Cazador, cuyo tema de guitarra, cavatina, creó el de Birmingham, Stanley Myers. Este tema, interpretado por el virtuoso australiano John Williams, no aparece en el presente recopilatorio, pero me ha parecido apropiado radiarlo.

0: Estados Unidos utilizó una potencia de fuego enorme, bombardeos constantes, napalm, defoliantes como el agente naranja. El objetivo era eliminar escondites y suministros, pero las consecuencias fueron devastadoras para la población civil y el medio ambiente. Y como siempre os digo, no hay dos sin tres. Una nueva canción dedicada a un prisionero de guerra, ahora interpretada por la cantante de soul norteamericana Nancy Mercer.
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0: El napalm quemaba a temperaturas extremas y no distinguía entre combatientes y civiles. Horace Jones, Marilyn MacLeod y Mel Bolton son los miembros de New Page, quienes nos describen cuando los hermanos vuelven a casa.
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0: La imagen más icónica de la brutalidad del napalm es la famosa fotografía de la niña corriendo desnuda por una carretera tras un ataque con esa sustancia en 1972. El periodista de la cadena CBS, John Lawrence, nos narra la llegada de un alto el fuego.
1: It is mid-afternoon now in Paris, and at midnight the ceasefire is to take effect. It'll be 8 o'clock Sunday morning in Saigon and Hanoi, in Tainan and Quang Tri, at Da Nang and Hue and Hoi An, in the delta cities of Mito and Kanto, at remote outposts like Jiulin, Kaesan, and An Lak, in all the devastated villages, the bomb-cratered rice paddies, and defoliated forests, and in the tiny hamlet of My Lai 4. Across Vietnam, for the first time in 13 years, the shooting will stop.
0: La famosa niña de la fotografía descrita se llama Pan Ti Kim Puk. Esa imagen dio la vuelta al mundo. No solo mostró el horror de la guerra, sino que cambió para siempre la forma en la que la opinión pública veía el conflicto. Por cierto, hay un documental sobre el autor real de esta fotografía que es muy interesante, de Stringer, el hombre que tomó la foto. Bob Glover nos describe la guerra.

Una niña de 9 años corre hacia la cámara completamente desnuda porque el napalm ha consumido su ropa. Sus brazos, quemados, permanecen separados de un cuerpo abrasado y parecen buscar alivio en el aire. Grita y llora rodeada de otros niños aterrorizados que huyen por una carretera delante de varios soldados. Al fondo se eleva una enorme nube de humo procedente del bombardeo. El artista de Texas, Bill Holleman, nos explica cómo fue la llegada a casa de un prisionero de guerra.

Durante gran parte de su vida, la protagonista de la fotografía quiso escapar de la misma. Una fotografía que conmocionó al mundo y que marcó su existencia para siempre. Hoy, en cambio, la considera una bendición. Embajadora de buena voluntad de la UNESCO e impulsora de una fundación dedicada a los niños víctimas de la guerra, ha transformado una historia marcada por el odio y el resentimiento en otra de paz y reconciliación. Eldon Fall, con quien finaliza el disco 8, incide sobre el regreso de un prisionero de guerra.

El pasado junio, Kim Puk, que tiene 63 años, visitó Madrid dentro del Congreso Woman Now 2026, el principal congreso sobre liderazgo femenino. Allí fue entrevistada. ¿Recuerda con precisión lo que pasó aquel 8 de junio de 1972? Realmente lo recuerdo muy bien. Mi familia estuvo escondida en un templo durante 3 días con otro vecino de la aldea y los soldados de Vietnam del Sur. Solo se nos permitía jugar en el refugio antiaéreo y allí estaba con mi primo Dan de 3 años. Aquel día, el 8 de junio, después de comer, los soldados vieron la marca de color que indicaba que el templo iba a ser bombardeado y gritaron: ¡Salgan! ¡Van a arrojar una bomba en el templo! Salí corriendo con mis hermanos y con mi primo, al que ayudó un soldado porque quedó un poco rezagado. Pasamos frente al templo y entramos en la autopista. Luego vi el avión. Era tan grande que no lo podía imaginar. Luego giré la cabeza, miré hacia arriba y vi caer 4 bombas. Y entonces oí el ruido.

Todo fue tan rápido. De repente se produjo el incendio en todas partes a mi alrededor. Vi que el fuego quemaba toda mi ropa y vi una llama en mi brazo izquierdo. Usé la mano derecha y la limpié. Y aún recuerdo lo que pensé en ese momento. Pensé que sería fea y que la gente me vería de otra manera. Estaba aterrorizada, tan asustada. Luego dejé de pensar y salí corriendo del fuego. Vi a mis hermanos, a mi primo y a algunos soldados allí mismo y seguimos corriendo y llorando hasta que llegamos a la carretera. Vi que había mucha gente en una parada y estaba tan cansada de seguir corriendo que me detuve. Grité que tenía mucho calor y recuerdo que uno de los soldados me dio un poco de agua. Pero yo seguía gritando porque tenía demasiado calor y entonces me echó agua encima para tratar de ayudarme. En ese momento me desmayé. No recuerdo nada más.

¿Cree que una fotografía todavía puede cambiar el curso del mundo actual? ¿Cree en el periodismo? Sí, lo creo. Se me rompe el corazón cuando escucho las noticias, pero no me doy por vencida. Aún tengo esperanzas. Para mí esa imagen sigue teniendo un gran impacto, no solo en mi vida, sino incluso en la de las personas que la ven. Les toca el corazón. Durante años odié esa fotografía, pero con el tiempo comprendí que era un mensaje de paz que podía transmitir al mundo. ¿Qué siente cuando los jóvenes nacidos décadas después reconocen su foto? Estoy muy contenta de que suceda eso. Es una manera de que los jóvenes se sensibilicen y aprendan de mi historia. Rezo por los pilotos que lanzaron la bomba, por las personas que me controlaron y por todos los que me causaron sufrimiento. ¿Cómo ve las guerras actuales? ¿Cree que estamos mejor ahora que en el pasado? Para mí, cada guerra es la peor. No podemos decir si la guerra de Vietnam fue mejor o peor que las actuales. La guerra es destruir y matar, perder y sufrir. Las guerras no son diferentes, lo son las épocas. Si pudiera hablar ahora con esa niña que lloraba y corría desnuda aquel día, ¿qué le diría? A esa niña de 1972 le diría que nunca se rinda y que nunca se dé por vencida. Ahora solo quiero que la gente la mire. Mire cómo estaba entonces, llorando, con dolor, con miedo. Y mire cómo está esa niña hoy. Soy una esposa, madre, abuela y superviviente que clama por la paz para siempre. Aprendamos de ello.

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0: Hoy te avanzo que van a pasar un montón de cosas en estos clásicos del jazz y del swing, si bien todas tienen comienzo, tienen inicio en una composición de Robert Glasper, se llama What Wrong With That. Cerraba la película aquella de Don Cheadle, Miles Ahead, que especulaba con la dinámica que siguieron los últimos años del trompetista Miles Davis, y el intérprete era precisamente Keyon Harrell. Antes, sin embargo, van nuestros saludos, los de Juan Morello, que está en el control técnico de sonido de este estudio 208 de Radio Clásica en Radio Televisión Española, y los de quien, como siempre, se dirige a ti, encantado de hacerlo. What Wrong Is That, insisto, y con este título, con esta explosión de aplausos, nuestra bienvenida.
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Woodworm with That, una composición de Robert Glasper para la banda sonora de la película Miles Ahead de Don Cheadle, de la que ya estuvimos hablando hace algunos años. Es muy floja cinematográficamente hablando, y su confusión relatando aquel periodo de la vida de Miles Davis, cuando este trompetista vivió en una mancha oscura durante 5 años en la segunda mitad de los 70, es muy notoria, yendo de la realidad al recuerdo, a la ilusión también, pero con trampa y con cartón. Esta música tenía aparición al final de la película, en ese momento en el que salen los créditos, ya sabes, cuando veíamos que por allí aparecía el auténtico Herbie Hancock, el auténtico Wayne Shorter, y una banda en la que Esperanza Spalding tocaba el bajo eléctrico con una sonrisa enorme de oreja a oreja, y un tal Keyon Harold toca esa trompeta que oíamos para que el actor Don Cheadle se luciese. Repito, el tema fue de Robert Glasper, que es un músico, un teclista, un pianista que vive hace algunos años momentos de gloria, para mí bastante desconcertantes, debo decir, porque tiempos hubo en los que fuimos unos cuantos los que le señalábamos como una de las grandes esperanzas jóvenes en el piano. Y he dicho una de las grandes esperanzas, no la gran esperanza. Eso fue hace aproximadamente un par de décadas. Y bueno, aquí tienes la prueba. Vamos a escuchar Jellies Das Wiener. Es una composición propia del año 2005. Está grabada en compañía de Vicente Archer en el contrabajo y Damon Reith ante la batería.

Jelly's Das Beaner, una composición de Robert Glasper que el pianista ofrecía ahora en compañía de Vicente Archer en el contrabajo y Damon Reith en la batería. Un jazz a la carrera, pero nunca desbocado, nunca descarrilado, quiero decir, porque Glasper, al margen de esas veleidades electrónicas que caracterizan su carrera ahora, es un pianista excepcional y algo de esto ya comentamos en su momento cuando en 2016, yo creo que fue entonces, trajimos un concierto de Euroradio escenificando la música de dos pianos, exclusivamente el suyo, y recuerdo que el de Jason Moran, que también es un personaje muy bien conocido de todos. Glasper estaba igualmente bien cuando aparecía en compañía del trompetista Terence Blanchard, por ejemplo, en aquel álbum llamado Bounce, en el que ya tocaba, ya se había pasado al piano eléctrico.

Y aquí teníamos el teclado de Robert Glasper, está sonando en la banda de Terence Blanchard. Muy distinto ese teclado, muy diferente la música a la que Glasper elabora de unos años acá. Mitad soul edulcorado, mitad música de ambient. Bueno, saca tú mismo conclusiones de uno de sus álbumes recientes, del año 2020.

0: Y esto no lo es todo en la nueva faceta como músico de Robert Glasper. Escuchábamos, por cierto, First Responders, es una composición propia incluida en su disco 2020, Dinner Party, porque el rap, el hip hop, están en el núcleo de lo que hace este músico hace algún tiempo. Yeah. You let me know when you recording. La verdad es que todo vuelve cuando todavía no se ha ido, en realidad. En los años 80, aunque en realidad ya existía desde antes, en pleno retroceso social de la administración Reagan, se hacía popular en las calles neoyorquinas un movimiento cultural con expresión musical propia, el hip hop y el rap. Quincy Jones dijo a propósito de esto una vez, y esto lo vi en un documental sobre su vida, que el rap y el hip hop le recordaban a lo que sucedió con el bebop en el origen. Particularmente yo entiendo que llevaba razón. Y en la década siguiente, en los 90, el jazz y su estética le dieron otros estímulos a esta tendencia urbana, y ahí queda para los notarios de la cultura la serie Jazz Matters, del rapero Keith Guru Elam, un componente del dúo Gangstar junto a DJ Premier. Bueno, idas y venidas, vueltas de esquina ahora. El fenómeno se repite, como sabes, pero en sentido inverso. Son el hip hop y el rap los que están dando pulmones a los nuevos popes del jazz, al menos así lo llaman. Uno de los abanderados de este sentimiento musical híbrido y urbano es precisamente Robert Glasper, que en proyectos recientes, y la escuchábamos ahora en uno, ha buscado aliento, ha buscado abrigo en raperos de liderazgo y de predicamento, y es el caso, por ejemplo, de Common y de Kanye West. Y es curioso porque todo, absolutamente todo, habría comenzado con aquel hombre, con Jill Scott Heron, el que un día dijo que la revolución jamás iba a ser televisada. Y de él, de Jill Scott Heron, vamos a escuchar Se me ocurre de King, Alfred Plan, que para que nos entendamos es el nombre de una estrategia que tiene la CIA, por supuesto negada por esta organización, para eliminar personas de ascendencia africana conflictiva. Es una grabación, esto es curioso, del año 1972.
1: Ha! Brothers and sisters, there is a place for you in America. Places are being prepared and readied night and day, night and day. The white boy's plan is being readied night and day, night and day. Listen close to what raps say about traps like Allenwood, PA. Already legal in D.C. to preventively detain you and me. How long you think it's going to be before even our dreams ain't free? You think I exaggerate? Check out Allenwood, PA. Night and day, night and day. The white boy is scheming night and day. The Jews and Hitler come to mind, the thought of slavery far behind, but white paranoia's here to stay, the white boys scheming night and day. What you think about the King Alfred plan? You ain't heard? Where you been, man? If I may paraphrase, the government notice reads, should there at any time become a clear and present danger initiated by any radical element threatening the operations of the government of the United States of America, members of this radical element shall be transported to detention centers until such time as their threat has been eliminated. Code King Alfred. Bullshit, I bet you say.

cita con la historia. Jill Scott Heron, pionero del rap, poeta del gueto, estuvo entre nosotros en 2011, o sea, poco antes de morir. La visita se produjo concretamente en 2010, tras haber cancelado un año antes la gira que le iba a traer a España por vez primera. Heron, que nació en Chicago y que pasó una parte de su vida desintoxicándose y otra escribiendo acerca de personajes salidos de los márgenes de la pesadilla del sueño americano. Su elevada conciencia política y social, la misma que supo valorar Ramston Hughes, le llevó a escribir, a interpretar este King Alfred Plan que escuchábamos ahora y que, tal como contábamos, es el nombre de una estrategia que tiene la CIA para eliminar hábilmente a toda clase de cabecillas de revueltas de ascendencia africana. 1972 es el año en el que ve la luz este disco, decididamente de rap, un rap bisoño, eso es cierto, primerizo, que poco tiene que ver en cuanto a su evolución con el que hace tiempo que Robert Glasper adorna sus discos, excelentes muestras de este renovado lenguaje musical urbano que parece que estuviera agitando los cimientos más sólidos del jazz hasta el punto de que este estilo esté optando por el hip-hop, por el rap como una de sus más eficaces soluciones creativas. A Russell Gunn, el trompetista, también le parece hace años que esto es así.

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1: Y Russell Gunn, trompetista, el que escuchábamos ahora en una de sus composiciones, No Separation, no es el único que tiene ideas preclaras acerca de los caminos por los que transita el jazz en estos momentos. Lo suyo, eso sí, es una gran aventura sonora, sobre todo urbanita. Tiene retazos de funk, de hip hop, de rap, que no siempre da todo lo que tiene que dar de sí, un motivo este más que suficiente para que en ocasiones Russell Gunn haya versionado hasta estándares de la memoria como Fly Me to the Moon. Son dos mundos completamente diferentes y, sin embargo, están interpretados por la misma persona.

Pues lo dicho, dos mundos diferentes y sin embargo con un único protagonista, Russell Gunn, el trompetista, ahora dejando los catálogos salvadores del rap a un lado y aferrándose a este estándar de Bud Howard, titulado, lo conoces perfectamente, Fly Me to the Moon, y todo ello interpretado de un modo, no se puede decir lo contrario, muy convencional, un modo muy ortodoxo y muy reconocible, todo lo contrario de ese preparado sonoro de rhythm and blues, de soul, algo de electrónica también y rap, en el que, insisto, hace tiempo abunda Robert Glasper, recurriendo incluso a colaboraciones como las del gran gurú de esta cultura urbana, que es Kendrick Lamar, o incluso Christian Scott, el trompetista revelación de 10 o 15 años acá, más 15 que 10. Vamos a escuchar a este último, a Christian Scott, junto a Elena Pander-Hughes en la flauta. La hemos oído en los programas, en nuestros programas de jazz algunas veces. Es el álbum Action y de su temario pues escogemos este título, Song She Never Heard, que suena francamente agradable y está grabado en directo en el Blue Note neoyorquino en el año 2020.

Christian Scott, ahora llamado a Tune de Adjoa y último eslabón de una dinastía de músicos que en su ciudad de nacimiento, Nueva Orleans, comenzó con Joe Keen Oliver y con Louis Armstrong. Sus álbumes retoman con bastante fortuna los experimentos que Miles Davis dejó a su muerte. Aquí se asomaba a los confines del jazz moderno, del mismo modo que lo hacía en su disco anterior, Ancestral Recall, y avanzaba una serie de retos jazzísticos que hoy, a propósito de la figura de Robert Glasper, estamos revisando un poco en zigzag, porque son unos cuantos. No da tiempo, evidentemente, a oírlos en una hora. Había aquí mucho gesto tropical en esto que oíamos, era Some She Never Heard, y acompañando a Scott, escuchábamos sobre todo, hay muchos más músicos, la flauta de Lena Pander-Hughes, que es una presencia protagónica en los grupos de este trompetista Scott de unos años acá. Un hombre todavía joven, no sé si tiene siquiera los 40, puede que sí, pero que ya puede considerarse no ya uno de los referentes del jazz actual, sino uno de sus mayores creadores intelectuales. Un modelo en el que abundan igualmente Kamasi Washington, Esperanza Spalding, por supuesto, Ambrose Akinmusire. Todo suena al Miles Davis eléctrico, a Weather Report, incluso al Art Ensemble of Chicago, por citar apenas tres muy claros referentes, especialmente a Miles Davis, yo creo, y sin embargo hay una explosión de emociones renovadas que están ofreciendo al jazz contemporáneo una de sus soluciones creativas más interesantes. No extraña, en definitivas cuentas, que popes veteranos como Herbie Hancock estén recurriendo a esta nueva camada de jazzistas pandilleros. Y ya que le mencionábamos antes a Ambrose Akinmusire, vamos con él, con este trompetista, porque su carrera me interesa unas veces mucho y otras menos.

Ambrose Akinmusire y una composición del contrabajista Harris Ragavan, Yaya era su título, una excepción en casi todos sus álbumes, ya que prácticamente los álbumes del trompetista, ya que prácticamente el material que incluyen sus temarios suele estar escrito por él mismo y además dedicado a muy diferentes cosas y causas. En cualquier caso, regresando a Robert Glasper, decir que su planteamiento, este planteamiento de este pianista teclista, lo tiene claro que la tradición puede ser un punto de partida, pero el futuro del jazz pasa por crear a partir de las músicas y emociones del momento, como así ha sucedido siempre y como explica la grandeza de una música que está en permanente movimiento. Y al igual que decía Miles Davis, él también afirma que si los músicos de jazz siguen tocando estándares sin crear una música nueva, difícilmente van a conectar con la gente de hoy, estarán matando nuestra música. Muy cierto. Otra cosa es que siempre habrá quien piense que títulos como este, que aparece en uno de sus discos, se llama All I Do, también la mata. Saludos de Juan Morello, que estuvo en el control técnico de sonido, este estudio 208 de Radio Clásica en Radio Televisión Española, desde cuyos micrófonos fue Luis Martín, quien, como siempre, se dirigió a ti. Gracias por estar ahí. Hasta cuando quieras de nuevo.

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1: Un suspiro, una exhalación, el último aliento, el primer llanto, una respiración agitada, entrecortada, una respiración profunda y serena. Somos y estamos como respiramos. Somos porque respiramos. Muy buenas noches. Coger aire y expulsarlo, un acto mecánico que hacemos 20.000 veces al día sin darnos cuenta y que nos mantiene vivos. La música también vive de inhalaciones y exhalaciones. Cada frase musical toma aire, se expande, se sostiene y luego lo entrega de nuevo al silencio. La neurociencia ha confirmado lo que la música intuía, que el ritmo con el que respiramos cambia la actividad eléctrica del cerebro, modula la atención, la memoria, la calma. Cuando escuchamos una melodía que se abre despacio, nuestra respiración se vuelve más amplia. Cuando la música se aquieta, el cuerpo se relaja y viceversa. Pues es hermoso pensarlo así, que la música pueda enseñarnos a respirar y que nuestra respiración pueda a su vez enseñarnos a escuchar.